0: la vía expresa sur, en lo que es la zona del Prealé. Aprovecho esta oportunidad en estos 19 segundos para hablar el tema de las puestas de valor de turismo que nuestros hermanos necesitan para fortalecer una canasta de inversiones desde Carrión, Oxapampa y Pasco.
1: Gracias, candidato. Turno para la repregunta del candidato Miguel Ángel Quispe. Por favor, 30 segundos para una repregunta, un comentario o una nueva pregunta. Gracias.
2: Bueno, hace rato tú me hiciste una pregunta y ahora yo te vuelvo a preguntar lo mismo, toda vez que me imagino tendrás la data de cuántas postas tienes por remodelar en Oxapampa.
1: Ok. Candidato Gerles Laureano tiene un minuto para poder contestar la interrogante. Por favor, adelante.
0: Son 167 postas las cuales nosotros vamos a intervenir. Es un proyecto resolutivo de salud para que las postas más alejadas es la que necesitan en emergencia y urgencia. Las otras postas que tenemos de la zona urbana es lo que vamos a subir el nivel para que la atención de las postas no solamente sean hasta las 10 de la noche o 8 de la noche. Lo que queremos nuestras postas atiendan las 24 horas porque nuestros hermanos no pueden sufrir en las zonas más alejadas de Puerto Bermúdez, Constitución y Cosacín. Asimismo, lo que vamos a hacer dentro de la posta de Carrión, que es el centro de salud, ese proyecto que costó el saldo de obra por 1.400.000 soles y hasta ahora esta empresa ahora no cumple todavía porque ya debería entregar este expediente el 8 de enero. Es así que cosas de la corrupción ha pasado y prácticamente se han burlado de la población en el lado de la salud.
1: Muchas gracias, candidatos. Tomamos nuestras ubicaciones respectivas. Vamos a iniciar la segunda dupla. Vamos a hacer el llamado al candidato Sumel Trujillo Bravo de Alianza para el Progreso, por favor, tomar su ubicación. Y al candidato Luis Carlos Simeón Hurtado de Acción Popular, tomar la ubicación respectiva y señalarles que tenemos, en este caso, 3 minutos de sustentación, 1 minuto para las respuestas y 30 segundos para las preguntas. Tratar de poder cubrir estos tiempos para maximizar el mensaje que puedan dar a conocer cada uno de ustedes. Iniciamos la segunda dupla con el candidato Sumel Trujillo Bravo. Usted tiene, candidato, 3 minutos para dirigirse a la ciudadanía. Adelante.
3: La reducción de la pobreza. Nosotros estamos convencidos que la única manera es la descentralización del gobierno regional de Pasco. Esto quiere decir que tenemos que dar la autonomía a la subgerencia de Oxapampa y a la subgerencia de Daniel Alcides Carrión, cosa que en estas dos subgerencias se tienen que discutir los problemas de cada distrito, sus desarrollos y todo lo que corresponde a nivel económico, a nivel de obras y a nivel de descentralización. Segundo tema fundamental, desde hace 500 años o desde que han llegado los españoles habían descubierto para que las comunidades y las poblaciones se desarrollan, necesitan 3 cosas fundamentales: agua para el sistema de riego y para consumo humano, vías de comunicación que les ayudan a tener de acceso a la población más alejada para que entra y saca su producción, y finalmente la electricidad. Desde los españoles hasta la fecha han pasado no 8.000 millones, más de 20.000 millones ha llegado aquí al gobierno regional de Pasco y no se ha solucionado estos ejes temáticos. Finalmente, en el tema educativo hemos anunciado que vamos a hacer la alianza

0: que de cada 10 trabajadores sean 7. Y eso va a impulsar tener más economía a toda la población. Vamos a concluir todas las obras paralizadas. Corte de obra. Denuncia a los involucrados, nuevo expediente y su liquidación, tanto en los hospitales, en las vías de comunicación y también a lo largo y ancho de la región de Pasco. Muchas gracias.
1: Ok, muchas gracias, candidato. Es turno para el candidato Luis Carlos Simeón Hurtado para plantear su primera interrogante. Tiene 30 segundos, candidato, por favor, adelante.
2: Sí, estimado Sumel, usted ha indicado que va a obligar a las empresas mineras a efecto de poder dar mano de obra. ¿Cuál es el amparo legal? ¿Bajo qué mecanismo usted, llegar al gobierno regional, le va a obligar? ¿Cuál sería ese mecanismo de protección para que esta empresa cumpla con lo que usted está prometiendo?
1: Gracias, candidato. Ahora la respuesta en un minuto del candidato Sumel Trujillo Bravo. Por favor, adelante.
0: Básicamente, lo que vamos a obligar, nosotros sabemos que las empresas mineras, y tú tienes la experiencia, por ejemplo, que yo sepa que tú le has ganado en todos los fueros más de 10 años para que vuelvan los trabajadores. Pero te han hecho caso, ¿verdad que no? Tienes que denunciar. Y seguramente, si yo voy con documentos y le digo, tenemos un artículo, tenemos una ley, las empresas mineras no me van a hacer caso. Lo que yo tengo que aplicar, las cosas son puntuales. Las empresas mineras, para que compran y venden sus minerales, están certificados con sus ISOs. El ISO 9001, el 11001, el 12000, el

0: En este momento estamos en etapa de ejecución. Ya se está cumpliendo. Es un proceso. Sin embargo, precisar que las empresas mineras son responsables bajo el Decreto Supremo 052-2010, en el cual establece, estimado Sumel, que ellos tienen que generar empleos locales, porcentaje, generar empleos, eso dice el Decreto Supremo.
1: Muchas gracias, candidato. Ahora turno de Sumel Trujillo Bravo, por favor, tiene un minuto para poder contestar la interrogante.
2: De acuerdo con lo que tú planteas, pero Pasco ya no espera 10 años, pues, Simión, ya no espera más de 15 años. Las acciones son inmediatas. Inmediato es el cuestionamiento de los ISOs y van a ver cómo los hago zapatear, cómo los hice zapatear como alcalde de Simón Bolívar. Y van a tomar acciones inmediatas que la población y Pasco, en especial los jóvenes, aquellos que salen de la universidad, los ingenieros, no pueden salir de Pasco a otra empresa minera habiendo aquí oportunidades. Cuando los profesionales salen de las instituciones o de las universidades,

0: Para Chimita y Cereza, para Capone, Santa Mari, Arecita, buena Gigi, buena Chispa, buena Leo, la gente de Marcomarca.
1: Tenemos salud sin corrupción. Tenemos hospitales abandonadas e inconclusas. Nosotros vamos a concluir esos hospitales y los vamos a implementar con equipos médicos y así con recursos humanos. También a los centros de salud y postas médicas. Vamos a crear las unidades ejecutoras en todos los hospitales para que manejen su presupuesto. Basta ya de corrupción. Por justicia social vamos a pagar la deuda social al personal de salud y a los maestros. A mis hermanos de la Federación Minera Metalúrgica de la región de Pasco, a ellos, vamos a crear la comisión evaluadora en el hospital Daniel Alcides Carrión. Para ello, vamos a recategorizar su nivel en educación. Mi gobierno, vamos a construir infraestructura educativa sin discriminación, indicando y ubicando los lugares más necesitados de la región de Pasco, con servicios básicos, con saneamiento físico y legal, con laboratorios, con internet satelital. Implementaremos las becas para los estudiantes pasqueños y para los docentes, justamente becas integrales para maestrías y doctorados. Por otro lado, estimados hermanos, el agua. Nosotros vamos a concluir el componente 1 y 2. De la misma manera, solucionaremos el problema justamente de la provincia de Daniel Alcides Carrión y Oxapampa. Tenemos justamente seguridad y prevención. Actualizaremos, implementaremos el plan de acción regional de seguridad ciudadana en convenio con la Policía Nacional. Inclusión, mis hermanos con habilidades especiales, a ustedes me dirijo. La ley tiene que cumplirse y las instituciones públicas tienen que acatar el puesto laboral. Dimensión territorial, nosotros vamos a construir el aeropuerto de Ibico y Oxapampa.

0: Nosotros vamos a crear la autoridad regional ambiental para que de manera autónoma, con todos los mecanismos legales y técnicos, ellos pueden velar por la salud del ambiente de la región de Pasco. Es importante, estimados hermanos, también solucionar la problemática de la delimitación territorial. Tenemos conflicto allá en 8 de diciembre, Independencia, en Paucar. Nosotros tenemos el conocimiento de solucionar en la PCM y la Oficina de Demarcación Territorial. Estimados hermanos pasqueños, tengo conocimiento, como es congresista, ya hice la ley, hemos venido a ejecutar.
1: Gracias, candidato. Han vencido los 3 minutos respectivos. Ahora turno para las preguntas. El candidato Sumel Trujillo Bravo tiene 30 segundos para plantear una interrogante o comentario sobre lo vertido por su contendor. Adelante, candidato.
2: Exalcalde de Simón Bolívar, nosotros hicimos que el Estado desembolsa más de 160 millones para el cierre del pasivo ambiental Excelsior. Y eso ha sido en la PCM, cuando no nos querían desembolsar la plata, nos empezamos a desnudar y a la 1 de la mañana salió la plata. Pregunta, ¿sabes cuántos pasivos ambientales hay en Pasco?
1: Gracias, candidato. Turno para la respuesta. Adelante, candidato Simeón Hurtado, tiene 1 minuto.
0: Sí, por supuesto que sí. Tenemos más de 268 pasivos ambientales, 89 más graves y que justamente necesitan de atención inmediata. Por otro lado, efectivamente, nosotros, como congresistas, estimado Sumel, hemos sacado la ley de atención prioritaria oncológico para los niños, justamente con plomo en sangre y otros metales pesados. El día de hoy, a nivel nacional, se viene aplicando con su reglamentación para que todos mis hermanos y mis hermanas que tienen sus niños, sus adolescentes contagiados con plomo en sangre y otros metales, tengan una salud digna, una atención integral. Y eso es lo que hemos hecho justamente en el Congreso de la República. Los pasivos ambientales, estimado Sumel, es importante tu trabajo en su momento que tú lo has realizado. Hay que seguir trabajando. Y aquel o aquella autoridad justamente con manos limpias, efectivamente sin compromisos con las mineras, con empresarios, sí lo puede hacer, sí puede luchar a favor del pueblo de Pasco. Por ello justamente el pueblo de Pasco necesita hombres y mujeres valientes, honestos sobre todas las cosas.
1: Gracias, candidato. Vamos por la pregunta o repregunta. Candidato Sumel Trujillo Bravo tiene 30 segundos.
2: Exalcalde de Simón Bolívar, impulsamos la construcción de la clínica de desintoxicación en la comunidad nativa de Ñagazú, Villarrica, Oxapampa. Lamentablemente el odio, la venganza y la miopía política de las autoridades no han continuado. Pregunta, estimado doctor, ¿usted continuará con la visión de los niños afectados con metales pesados?
1: Gracias, candidato. Le damos la palabra al candidato para que pueda responder. Candidato Simeón Hurtado, por favor, adelante.
0: Por supuesto que sí, estimado Sumel. Carlos Simeón se ha identificado en la lucha y defensa de los más débiles con el proyecto de ley, que el día de hoy es ley justamente de protección oncológica de niños y adolescentes contagiados de plomo en sangre y otros metales pesados, y su reglamento se viene aplicando a nivel nacional. En memoria de mis niños que han fallecido, justamente pasqueños, hice ese proyecto de ley. Luché ese proyecto de ley, 1 año de gestión en pleno COVID. Nosotros trabajamos, hicimos realidad. Sin perjuicio, estimados hermanos, estimados Sumel, 42 proyectos de leyes de integración. La vía de integración, Oxapampa, Pasco y Alahuanca. Esas leyes justamente que el día de hoy se tienen que ejecutar. Ha pasado del 2021 hasta el 2026. La autoridad ha hecho caso omiso. Carlos Simeón sí va a cumplir y va a ejecutar todas esas leyes que están vigentes.
1: Muchas gracias, candidatos. Podemos tomar nuestras posiciones para continuar con la tercera dupla, pero antes retornamos con este bloque, segundo bloque. Vamos a la pausa. Retornamos.
3: Atento, mis amigos. Estamos en el debate que corresponde que el Jurado Nacional de Elecciones, desde Pasco. Interesante los debates, las posiciones que están manejando, bastante no directas las preguntas y las respuestas que vienen virtiendo los candidatos a nivel de nuestra región de Pasco. Por eso es importante que la población pueda conocer a su candidato regional, de igual manera pueda conocer a su candidato provincial, pueda conocer a su candidato distrital. Ahora es donde aparecen los lobos disfrazados de corderos, ahora es donde están prometiendo de todo, a todo se soluciona ahora. Ahora sí, no, usted le dice, tengo problema de acá del canal, nosotros lo vamos a solucionar. Tenemos problema de la calle, nosotros lo vamos a solucionar. Que no llega acá la energía eléctrica, nosotros lo vamos a solucionar, como ya un candidato propuso justamente en su, no, como alcalde, si quieres hacer, de colocar los postes para alumbrados eléctricos. O sea, de veras, respuestas que vienen brindando algunos candidatos, no, de sinvergüenzas, con tal de llegar a ser autoridad. Claro que mientras están detrás muchos empresarios, o cuando están detrás quienes tienen que pagar, no, las deudas ya contraídas, ¿ah? Por ahí nos vamos enterando lo que viene pasando ya a nivel de nuestra región, a nivel de nuestra provincia y a nivel de nuestro distrito. Estarían candidatos también queriendo llegar a como dé lugar, a ser autoridad, sin importar la manera de cómo llegar, pero lo importante es de llegar y pagar sus deudas que ya habrían contraído ya con anterioridad, y eso es sorprendente. Esta semana se viene, por supuesto, ya los cierres de campañas de los diferentes partidos, y usted, mi amigo, no puede estar desapercibido, ni tampoco estar ajeno a todo lo que se viene desarrollando. Por eso es importante, y nosotros como empresa radial desde Villarrica, tierra cafetalera para el mundo entero, lo compartimos con esa transparencia que siempre nos ha caracterizado. Por eso los debates que se vienen desarrollando a nivel de la región las hemos ido compartiendo, ¿eh? Las hemos ido compartiendo. Ahora también el debate a nivel de la provincia, este 28, nos dicen que también se estará desarrollando a través del Jurado Nacional, y estaremos en la transmisión que corresponda. Atento a mis amigos, por eso es importante la participación de ustedes, el de que pueda escuchar y analizarlo fríamente, sin llegar al fanatismo ni nada por el estilo, o sin dejarse de llevar que mi vecino dice que va a votar por tal, yo también voy a votar por él. No, mi amigo, para nada. Usted sabe pensar, usted sabe analizar, y como tal debe de hacer un voto responsable. Regresamos entonces nuevamente al debate.
1: En el segundo bloque vamos a ingresar a la tercera dupla, pero antes les informamos que podamos compartir la señal de votoinformado.jne.gob.pe para que más ciudadanos se puedan enterar de las propuestas de los candidatos al gobierno regional de Pasco. Vamos a iniciar ahora la tercera dupla. Vamos a hacer el llamado respectivo a los integrantes de esta dupla. Al candidato Edgar Velázquez Herrera, por favor, de Partido Demócrata Verde, tomar la posición respectiva. Y al candidato Lucio Rojas Vítor, del partido Frente de la Esperanza 2021. Por favor, ¿listo? ¿Todo correcto? Ok. En esta primera parte de esta tercera dupla, los 3 minutos le corresponden.

0: vamos a lograr integrar nuestras tres provincias y vamos a administrar el recurso de manera descentralizada. Basta ya que la subregión de Oxapampa y de Daniel Alcides Carrión sean mesa de partes. Eso se acabó. En la integración haremos realidad el asfaltado Huachón, pasando por Jancapunta, llegando a Huancabamba. Y la otra vía será Paucartambo-Chontabamba. De la misma manera haremos realidad el asfaltado Collarisquisga, Chacayán, Vilcabamba, Tapuc y Anahuanca. De la misma forma haremos realidad Rumellana, Salcachupán, San Juan Pampa, La Quinua, Cruce Chatarra, Iscosasín. Y muchas otras carreteras departamentales sí o sí tienen que ser asfaltadas para llevar desarrollo. Por el otro lado, vamos a fortalecer la economía de nuestra gente, empezando a crear la mesa ejecutiva de Pasco con la minería. Es hora y momento de que toda la riqueza que se lleven de nuestra provincia se vea reflejado en la mejora de la economía de nuestra gente. De todas maneras, también vamos a crear un programa de empleo juvenil. Cada año vamos a destinar 10 millones de soles para generar empleo para todos los jóvenes que salen de los institutos y salen de la universidad. Vamos a trabajar en el desarrollo del agro con el tema de Procompite al 15%. De la misma manera, si uno pierde la salud, lo pierde todo. En ese sentido, vamos a hacer posible que al 2030 se solucione el agua potable de Cerro de Pasco y toda la región debe consumir agua potable. De la misma forma, debemos culminar también, de una vez por todas, la construcción de los hospitales, la construcción, la implementación de las postas médicas. Vamos a gestionar que se recategoricen para que se contrate mayor personal. En el tema de la educación, vamos a empezar por el proyecto educativo regional, donde vamos a definir hacia dónde va nuestra educación. Vamos a cumplir en nuestro gobierno el pago del 100% de la deuda social a los maestros. Vamos a invertir también en la maestría y doctorado de los maestros en las universidades que están en el ranking de las mejores universidades del Perú. Nosotros proponemos a toda la región de Pasco hacer un gobierno electrónico, un gobierno que se maneje con objetivos, con metas, con datos, para que se haga realidad y llevemos el progreso para todos.
1: Muchas gracias, candidato. Ahora es turno para la primera interrogante de parte del candidato Lucio Rojas Vítor. Por favor, usted tiene 30 segundos para hacer una interrogante o algún comentario al candidato.
2: Estimado Edgar, sí, la necesidad es bastante de los aeropuertos que necesita pues Oxapampa y también el distrito de Vico. Pero, ¿qué necesitamos? ¿Qué instrumentos necesitamos para viabilizar estos aeropuertos que es de necesidad, pues, no solamente para estos distritos, sino para toda la región de Pasco?
1: Gracias, candidato. Va a proceder a contestar la interrogante. Candidato, tiene un minuto, por favor.
0: El Ministerio de Transportes y Comunicaciones tiene entre sus políticas que cada región en el Perú mínimo debe de tener un aeropuerto. En este caso ha definido que va a ser en Oxapampa y lo que tenemos que hacer como gobierno regional precisamente es sentarnos, gestionar, impulsar para que este proyecto se haga realidad. Y el otro tema, a nivel de Pasco, vamos a trabajar un proyecto para el aeropuerto de Pasco con toda la estructura que debe de tener, precisamente emanado por el Ministerio de Transportes y Comunicaciones. No podemos hacer estudios de expediente técnico de acuerdo a nuestros criterios propios, ¿no? Hay toda una estructura y secuencia que seguir para lograr ese objetivo y para llevar desarrollo a toda nuestra región a nivel turístico. Tener un aeropuerto nacional o internacional permite captar la visita de

0: Bueno, un saludo muy especial para el marino Chavo.
1: Tenemos a la actualidad, bueno, en el caso de Ibico sí lo tenemos, en el caso de Oxapampa, un expediente técnico y a la vez uno de los razones que no se son las obras viables es el estudio de impacto ambiental y el tiempo que

0: pues gane. ¿En qué tiempo haremos todo este proceso?
1: Gracias, candidato. La respuesta respectiva, candidato Edgar Velázquez Herrera, por favor.
2: Indicaba de que este proyecto de Oxapampa viene precisamente del MTC. La que va a ser el expediente es el MTC. De seguro que en el proceso para lograr desde la problemática hasta tener un aeropuerto hay muchas etapas que pasar. Y de todas maneras empieza precisamente por el tema del saneamiento físico legal. Pero todo este trabajo no le corresponde al gobierno regional, en verdad. Le corresponde al MTC, porque el proyecto es de ellos. Nosotros como gobierno regional lo que tenemos que hacer es gestionar, impulsar, seguir que esto se concrete, que se haga realidad en el tiempo menor posible. Nosotros vamos a mediar también en nuestro territorio que es Oxapampa para que se dé de una vez por todas el tema del terreno. En lo que es Pasco, es un proyecto propiamente del gobierno regional que va a ser impulsado con toda la estructura que define precisamente el Ministerio de Transportes y Comunicaciones.
1: Gracias, candidato. Ahora es momento de invertir los roles. Es el turno para el candidato Lucio Rojas Vítor. Usted tiene 3 minutos para su exposición respectiva. Adelante, candidato.
0: Estimados hermanos pasqueños, en los últimos 4 años tuvimos 14 muertes maternas. Para ello, nosotros, mis hermanos, vamos a proponer la construcción y habilitación de un centro de salud denominado Túpac Amaru Materno Infantil, lo cual va a quedar localizado en la ciudad de Cerro de Pasco, específicamente en la zona de Túpac Amaru. Por otro lado, mis hermanos, en Pasco, en toda la región de Pasco, hemos tenido el 19% de mortalidad por cáncer. Este es un problema, mis hermanos, en toda la región de Pasco. Para ello, el hospital de nivel 2 que tenemos en la ciudad de Cerro de Pasco, no tenemos las especialidades adecuadas. Por ello, nosotros dentro de este hospital vamos a proponer la implementación y vamos a implementar la unidad oncológica. Así, hermano pasqueño, usted también tiene que estar protegido. Por otro lado, mis hermanos, hemos hablado bastante de los hospitales de Yanahuanca, hemos hablado del hospital de Villarrica, de Oxapampa.
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0: Especialidades, y así usted, mi hermano oxapampino, villarricense y también yanahuanquino, esté protegido. Por otro lado, tenemos 263 establecimientos de salud que a la fecha están sin equipos médicos. Por ello, nosotros vamos a proponer equipar estos centros de salud y también tener 2 ambulancias médicas en cada distrito, uno permanente y otro de contingencia. Así usted, hermano pasqueño, estará protegido en el tema de la salud. Por otro lado, el nivel de la pobreza en Pasco estamos en 34.5 a 39%. Lamentablemente, a la fecha, pues, no hemos hecho casi nada. Para ello, pues, fortaleceremos el turismo en Pasco. Vamos a crear el circuito turístico en Yanahuanca, desde Guarautambo hasta Guñicuta, el Cápac Ñan.

cercano al Colegio de Ingenieros en Pasco, una institución que da opiniones técnicas. Bueno, yo no conozco de cerca qué opiniones, propuestas, algún informe técnico que has dado

0: se puede decir.
1: Ingenieros también a Oxapampa, desde aquella fecha existe el Colegio de Ingenieros. Estando en el Colegio de Ingenieros, nos hemos acercado a la gobernación en aquella fecha de Pedro Ubaldo. Lamentablemente no nos han dado, pues, de acercarnos a la población, de contribuir para generar los expedientes técnicos. Nos hemos acercado también a los pobladores de la laguna de Patarcocha. Me recordará mucho de los pobladores de aquel entonces, pues lamentablemente el gobierno regional nos han cerrado las puertas, pero nosotros hemos dado nuestra opinión técnica. Esta laguna no necesita de especialistas extranjeros, necesita, pues, de pasqueños que conocemos acá. Nosotros en la Universidad Nacional Daniel Carrión tenemos profesionales que podemos sacar adelante.

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1: Mío. Colector para que ya no se contamine más y luego de ello tenemos que pasar precisamente a la recuperación. ¿En qué tiempo usted culminará el anillo recolector, estimado Paco?
2: Todo el tratamiento.
3: Por favor, tenemos un minuto para cerrar esta tercera dupla. Gracias.
2: La recuperación de la laguna de Patarcocha se va a realizar en un año y medio. Ese es un compromiso del Frente de la Esperanza con Paco Rojas a la región. ¿Cómo? Sabemos que el anillo colector de las aguas servidas, que viene pues de Túpac Amaru, viene pues de alrededor de toda la laguna, vamos a colectarlo en este anillo colector. Está en el componente 2. Vamos a terminar, vamos a exigir pues al contratista que lo concluya. Nosotros también vamos a ejecutar el expediente para el retirado de los lodos. Posterior a ello vamos a sembrar las algas microscópicas para así oxigenar esta laguna y todo esto vamos a realizarlo en un año y medio. Esta laguna va a estar como un circuito turístico porque no tenemos acá en la ciudad de Cerro de Pasco a dónde visitar, a dónde nuestros pobladores que migran de otros lugares o nos visitan, no tienen pues a qué lugar visitarnos.
3: Entonces, gracias, candidato, ha culminado su tiempo y de esta manera, muchas gracias, hemos terminado la tercera dupla, pueden tomar sus posiciones, candidatos, muchas gracias. Vamos a iniciar ahora con la terna. Recordar que son 9 candidatos al gobierno regional de Pasco. Se ha armado 3 duplas de 2, son 6 candidatos, y queda una terna de 3 candidatos. Es obvio, 3 candidatos que van a debatir en los siguientes minutos. Cada uno de estos 3 candidatos va a tener 3 minutos para sustentar y cada uno va a hacer las preguntas y repreguntas respectivas. Para esta primera parte de la terna vamos a convocar al candidato Johnny Edgar Inga Aucapiña, del Partido Democrático Somos Perú, por favor, tomar su posición. Y también al candidato Belarmino Blanco Alaña, del Partido Político Perú Primero. Ok, empezamos con ustedes, candidatos, esta terna. El uso de los 3 minutos para el candidato Johnny Edgar Inga Aucapiña. Por favor, candidato, usted tiene 3 minutos. Diríjase a la ciudadanía. Gracias.
4: Bien. Particularmente, siempre felices y contentos con nuestra identidad pasqueña. Pasco, una región rica, bendecida por Dios, por sus microclimas, sus lagunas, la selva alta, la selva baja, la sierra Yunga, la sierra Puna, con los minerales, el mejor café del mundo, el mejor chocolate del mundo, todas las riquezas que tenemos. Sin embargo, nuestra sociedad, nuestra gente, nuestras comunidades yánicas arrastran la anemia, la destrucción y la pobreza. Nuestras comunidades campesinas, abandonadas, no tienen proyectos que puedan beneficiar, teniendo las mejores tierras del mundo. Hoy,
5: gente de San Marcos, la gente de San Marcos, buena, bonito, Monterrey, Canevo, Carlitos,

0: hemos demostrado de haber ocupado y tener la mejor estrategia a nivel nacional en la lucha contra la anemia, la desnutrición y la pobreza, podemos decir que sí es posible terminar con la anemia, con la desnutrición y la pobreza, partiendo desde la educación, haciendo una revolución educativa, porque el conocimiento cambia y crea, transforma los productos. De la misma manera, hablando de la salud mucho depende del desarrollo productivo, mucho depende de los factores, cómo generamos riqueza económica en los bolsillos de cada familia. Igualmente, la conectividad de transporte. Nosotros queremos completar al 100% a los 29 distritos con asfalto básico. Hoy nos conectamos al mundo a través del puerto de Chancay. Tenemos que vender nuestra papa nativa, nuestro café y todos los productos de la más alta calidad que producimos en el mundo. Es una oportunidad de conectarnos al mundo y Pasco tiene que ser posicionado orgullosamente a nivel mundial. Por eso hemos trabajado con el equipo técnico para poder hacer ese diagnóstico y poder lanzar Pasco para el mundo y generar una feria mundial del Pasco Exporta, donde podemos desarrollar las mesas de desarrollo a nivel mundial.
1: Muchas gracias, candidato. Ha vencido los 3 minutos. Turno para el candidato Belarmino Blanco Alania, por favor, del Partido Político Perú Primero, para su primera interrogante. Candidato, o comentario.
2: Mi querido hermano Johnny, usted hablabas para en Pasco terminar con la pobreza. ¿Cómo y con qué proyectos terminaríamos la pobreza en el nivel primaria, secundaria y la ciudadanía en general?
1: Gracias, candidato. Tiene el uso de la palabra el candidato Edgar Inga Aucapiña para 1 minuto para la respuesta, por favor.
0: Bien práctico. Vivimos encima de oro y plata. Tenemos los mejores microclimas del mundo y nunca hemos generado riqueza utilizando nuestro clima, nuestro suelo y nuestro agua. Es simple, hay que invertir más de 1,000 millones de soles en las cadenas productivas para que las familias rurales puedan tener riqueza económica y por ende, automáticamente, si las familias tienen riqueza económica, nuestros niños van a estar nutridos, bien educados, bien alimentados y eso es una sociedad moderna, una sociedad justa que podemos generar en la región Pasco.
1: Gracias, candidato. Va por la segunda pregunta o repregunta, candidato Blanco Alania. Tiene 30 segundos, por favor.
2: Quiero hacer la pregunta a mi hermano Johnny de la región de Junín. ¿Cuánto por ciento de anemia tenemos en la región de Pasco con cifras exactas?
1: Gracias, candidato. La pregunta precisa. Candidato Johnny Edgar Inga Aucapiña. Tiene 1 minuto para responder la interrogante.
0: Particularmente eso es variable porque en este momento el distrito de Huachón tiene en la provincia el porcentaje de anemia más alto. Esto es variable por distrito. Por ejemplo, los distritos de Oxapampa tienen menos porcentaje. Un ejemplo, el distrito de Puerto Bermúdez tiene la anemia y la pobreza el porcentaje más alto. Eso es variable, no es uniforme, no a nivel de la región.
1: Gracias, candidatos. Permanecemos en el lugar, candidato Belarmino Blanco Alania. Tomamos asiento, candidato Edgar Inga, por favor. Sí, permanecemos en el lugar, el candidato Belarmino Blanco Alania, para su exposición de 3 minutos. Y tomamos asiento, candidato Johnny Edgar Inga Aucapiña. Tomamos asiento. Ok. Y convocamos también al candidato Luis Marín Pomachagua Osorio. Por favor, nos acercamos para que sea el contendor, pero en esta segunda parte de esta terna va a hacer uso de la palabra por 3 minutos Belarmino Blanco Alania. Recordarles que en esta terna cada uno de los candidatos va a exponer 3 minutos, va a responder 2 preguntas y plantear 2 preguntas. Son 3 candidatos en esta terna. Vamos por la segunda parte de esta terna. Exposición del candidato Belarmino Blanco Alania del Partido Político Perú Primero. Adelante, usted tiene 3 minutos, el cronómetro está en 0, inicie.
2: Dimensión social, reducción de la pobreza en la región de Pasco. Pasco, en estos últimos años, hemos tenido el 85% de los hombres de Cerro de Pasco con el desempleo total. ¿Qué hacer para reducir la pobreza en la región de Pasco? Generar puestos de trabajo. El gobierno regional, las municipalidades distritales y provinciales tienen esa facultad de generar oportunidades de trabajo para la región de Pasco. Uno, darles obras a la gente de Pasco, a los pequeños microempresarios de Pasco, a los empresarios de Pasco. Porque si nosotros como gobierno regional de Pasco damos obras a la gente que viene de Huánuco, Huancayo, la economía fluye allá. La economía está afuera. Pero mientras tanto en Pasco no se desarrolla la economía. Por lo tanto, nuestro compromiso es generar oportunidades en Pasco. Generaremos sistema de riego a nivel regional, porque es importante para tener la producción de calidad en la región de Pasco, en los 29 distritos y las 4 provincias. En ello, también vamos a hacer las carreteras que sean asfaltados, cruce, Vinchos, Goyarquizga, Chacayán, Chango, Vilcabamba, Tapuc y Anahuanca. De igual manera, vamos a asfaltar la carretera Rumallana, Salcachupán. De igual manera, vamos a asfaltar la carretera La Quinoa, Yanacancha, Jancapunta, Huachón, Oxapampa. También es importante hacer el corredor de carreteras asfaltadas, la PEA 106, Chatarra, Iscosacín, Puerto Bermúdez. Perdón, Constitución. De igual manera, vamos a hacer Huachón, Quiparacra, Pojamarey, la carretera que integra a Oxapampa. Son corredores económicos para que desarrollen nuestros agricultores sacando su producto al mercado. También haremos que nuestros hombres de Pasco sean, por ejemplo, incluidos los hermanos de la región de Pasco de la Casa del Adulto Mayor. Haremos la Casa del Adulto Mayor en Pasco, Oxapampa, Daniel Acides Carrión, porque es importante darles calidad de vida a nuestros hermanos mayores, porque ellos hicieron donde estamos como región de Pasco. Por ello, nuestro compromiso, generar oportunidad de trabajo para que nuestra región de Pasco esté con economía. No estemos tocando la puerta a otras regiones, como por ejemplo en Arequipa, Ancash, Apurímac, la gente se va de acá cuando hay empleo en la región de Pasco. Muchas gracias.
1: Gracias, candidato Blanco Alaña. Ha vencido sus 3 minutos de exposición. Ahora empezamos con la pregunta. Candidato Pomachagua Osorio de Podemos Perú tiene 30 segundos para plantear una interrogante o comentar sobre lo vertido por su contendor. Adelante.
3: Escuché. ¿Se escucha?
1: Ok, sí. A ver, adelante, candidato, por favor.
3: Escuché que va a asfaltar las vías departamentales y nombró algunas vías. Dentro de ellas, la PEA 104, la Salcachupán, Payanchaca, Rumillana, ya está convocado, pero sin presupuesto. Lo mismo, la Quinoa, Pasco también.
1: Gracias, candidato. Venció los 30 segundos de interrogante. Recordar que son 30 segundos para las preguntas y un minuto para las respuestas. Candidato Blanco Alaña, por favor, la respuesta al respecto del comentario del candidato Compot.
2: Gracias. No tuvo preguntas, pero yo sé que siempre hemos mencionado que en política hay que decir las cosas como deben serlas. No podemos vender humos y tampoco mentiras. Yo creo que hay un presupuesto que sacó por decreto supremo el actual gobernador regional, pero no tiene ni un sol para que pueda convocar. Por ello, yo creo que hay que ser justos. El día que llegamos, convocaremos las carreteras, los asfaltos, cuando tenemos presupuesto para darles la credibilidad a la región de Pasco y a los hermanos que viven en la cuenca del río Aliaga y

0: va a generar un problema social. Hay que ese expediente llevarle al Ministerio de Transporte que ellos evalúen para garantizar su financiamiento y la continuidad de esos proyectos.
1: Gracias, candidato. La respuesta del candidato Belarmino Blanco Alania, por favor, un minuto.
2: Sabemos que ese expediente incluso está mal hecho. Solo en el decreto supremo ponemos un proyecto sin haber cumplido los estándares del ministerio. Por ello, vamos a evaluar ese expediente. ¿Para qué? Para que se haga realidad esa obra. No podemos hacer una convocatoria con un expediente que ni siquiera cumple los estándares que te pide el ministerio. Por ello, el compromiso es evaluar todos los expedientes y todas las obras que están mal construidas. Terminaremos todas las obras que están inconclusas, pero teniendo responsabilidad a aquellos responsables que convocaron sin tener de repente un proyecto bien evaluado. Por ello, nuestro compromiso va a ser cero corrupción en Pasco. A quien les caiga, le caiga, porque el Poder Judicial, la Fiscalía, tienen que intervenir esas obras para que no estén paralizados y afectan a la población de Pasco.
1: Gracias, candidatos. Tomamos posición, candidato Blanco Alania, retomamos a nuestra ubicación. Permanecemos en la ubicación, candidato Pomachagua Osorio, y convocamos al candidato Johnny Inga Aucapiña, por favor. Como indicábamos, cada candidato en esta terna, que vamos cerrando ya, va a ser tomar exposición 3 minutos, va a hacer 2 preguntas y va a contestar 2 preguntas. Y con esta parte final de la terna vamos a cerrar esa cifra señalada. Ahora sí, candidato Luis Marín Pomachagua Osorio de Podemos Perú, usted tiene 3 minutos para poder dirigirse a la ciudadanía. Adelante.
0: Pueblo de Pasco, en los últimos años se ha hablado de muchos millones en la región de Pasco, pero no se ve resultado. Se habla de muchos proyectos que ahora, en la actualidad, están paralizados, sin presupuesto, y el poco recurso que tiene el gobierno regional lo han dado.

salud. Amigos, vengo caminando varios años. En cada rincón de nuestra región de Pasco hay problemas en proyectos de saneamiento. Ya se ha hablado bastante del agua de Pasco, pero ¿qué hay del agua potable y saneamiento de las comunidades, donde los alcaldes están padeciendo con el poco de recurso en poder solucionar sus problemas? ¿Y dónde está el gobernador? No trabajan articulado. Nosotros vamos a ayudar a nuestros alcaldes a que esos proyectos de saneamiento

0: Hay un sector verle dándole calidad de vida a mis hermanos adultos mayores para que cuando él...
1: Por favor.
2: Estimado candidato, tu distrito...

0: 370 millones por
1: experiencia en gestión.
2: ¿Cuál?
0: Las vías departamentales son competencias regionales. Si ha caminado por mi distrito y ha viajado de Paucartambo a Oxapampa, en Santa Isabel usted va a ver un puente de 70 metros que ni el gobierno regional ha hecho en las últimas tres gestiones en una vía departamental, gestionando ese presupuesto en el Ministerio de Transporte, de la mano con un equipo técnico de profesionales jóvenes al servicio de la población de Pasco.
3: Muchas gracias, candidato. Hemos terminado esta terna. Pueden tomar asiento a sus respectivas ubicaciones, por favor. Sí, gracias. Y de esta manera hemos terminado el tercer bloque relacionado, el segundo bloque, disculpen, relacionado a la interacción entre los candidatos.

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0: Retomamos el debate regional de Pasco con la tercera etapa o el tercer bloque, ¿no? Referido, la ciudadanía tiene la palabra. En este bloque los ciudadanos tendrán un rol más activo, ya que serán ellos quienes formularán preguntas a los candidatos al gobierno regional. Las preguntas fueron recogidas entre el 26 de agosto al 1 de septiembre en el marco de la campaña Pregúntale a tu candidato, y están relacionados a los cuatro ejes temáticos: social, económica, territorial, ambiental e institucional. Cada dupla y terna de candidatos responderá una pregunta. En total se formularán cuatro preguntas, las cuales fueron grabadas previamente junto con los ciudadanos para ser transmitidas durante el debate regional. Cada candidato contará con 2 minutos para responder dicha pregunta del ciudadano. Como indicábamos, son en total 3 duplas y una terna para este bloque número 3. Y la primera dupla está integrada por el candidato, y los vamos a invitar que se ubiquen, por favor, candidatos, atentos, al candidato Gerles Laureano Mauricio, de Renovación Popular Perú, por favor. Y el segundo integrante de esta primera dupla, al candidato Edgar Velázquez Herrera, del Partido Demócrata Verde, por favor. ¿Listo? ¿Todo preparado? Ok. Como indicábamos, para la respuesta vamos a tener 2 minutos. 2 minutos, señores candidatos. ¿Tenemos listo la pregunta ciudadana? Ok, adelante con la pregunta ciudadana, por favor.
1: Buenas noches, mi nombre es Amelia Falcón Ramos. Soy de la provincia Daniel Acides Carrión, región de Pasco. Mi pregunta es, ¿qué proyectos priorizará para mejorar la infraestructura vial, el acceso al agua y el saneamiento, que contribuye al desarrollo económico de la región de Pasco? Muchas gracias.
0: Muchas gracias. Ok, ahí está la primera pregunta ciudadana. El candidato, según el orden del sorteo realizado el 11 de septiembre, va a ser el candidato Gerles Laureano Mauricio, de Renovación Popular, para su respuesta. Tiene 2 minutos, candidato.

hacia lo que es Chinche, Santiago Pampa, y este turismo, como bien lo hemos dicho, y van a llegar desde Huánuco. Adicionalmente, lo que estamos viendo es el tránsito que vienen las grandes unidades hacia la ciudad. Eso vamos a tener que descongestionar y hacer una vía alterna que va a llegar hacia la universidad.

0: Si se tiene que denunciar a funcionarios, autoridades que han truncado este proyecto, se tiene que hacer. Y de ahí en adelante, precisamente, es trabajo nuestro, con el nuevo presupuesto, con el nuevo línea de tiempo, sí o sí vamos a entregar a la provincia Daniel Alcides Carrión a que consuma agua potable. En el tema vial, está en nuestros planes asfaltar las carreteras departamentales, llevar grandes infraestructuras terrestres hacia la gente del campo. Ahí está el asfaltado desde Goyar, Chacayán, Vilcabamba, Tapuc, que llegue a Yanahuanca. Y precisamente vamos a trabajar también en impulsar de una vez por todas a que se haga realidad el asfaltado Ambo, Yanahuanca, Ollón, Chancay, porque eso va a generar y va a ayudar a impulsar la economía de todos nuestros hermanos. Tenemos tres tramos, uno de ellos ya está intervenido, otro ya tiene el expediente técnico y otro aún se está trabajando. En ese sentido, vamos a hacer una mesa ejecutiva en Yanahuanca, convocando al MTC, a Provías, convocando a la región de Huánuco y región de Lima, para dar solución en el menor tiempo posible esta vía que nos va a llevar directamente a Chancay. De la misma manera, vamos a trabajar el tema turístico. Daniel Alcides Carrión tiene mucha riqueza turística, empezaremos trabajando el inventario turístico, anexarlo al MINSETUR, y desde ya vamos a trabajar en promocionar los destinos de Chaupihuaranga y la ruta Yarus juntamente con PROMPERÚ.
1: Gracias, candidatos. Terminamos esta primera dupla. Por favor, pueden tomar asiento ahora sí, por favor. Muchas gracias. Se preparan los integrantes de la segunda dupla. Los convocamos al candidato Johnny Edgar Inga Aucapiña del Partido Democrático Somos Perú. Por favor, tomar posición en el atril. Y el segundo integrante de esta segunda dupla, al candidato Lucio Rojas Vítor, del partido Frente de la Esperanza 2021. A tomar la ubicación respectiva. Recuerden que tienen 2 minutos para responder la consulta ciudadana. El cronómetro siempre va a estar en la parte frontal, en la parte inferior, para que puedan guiar. Ok, tenemos lista la segunda interrogante ciudadana. Por favor, atentos con la pregunta.
2: Mi nombre es Sandra y represento a la región de Pasco. Mi pregunta es, ¿cuál será su plan para prevenir y atender los problemas de salud física y mental asociados a la exposición a metales pesados en Pasco, especialmente en niños y poblaciones vulnerables?
1: Ok, pregunta directa y clara. Vamos por el candidato en primera instancia que va a responder de esta segunda dupla, al candidato Johnny Edgar Inga Aucapiña. Tiene usted 2 minutos para responder a la ciudadana.
3: Bien, en particular, en cuanto al deporte, la primera pregunta, nosotros consideramos que en el Perú hay una sola Videna. Dentro de nuestro plan de gobierno está considerada la construcción del Centro de Alto Rendimiento del Deporte, donde vamos a dinamizar que los talentos se descubran y podamos tener en el futuro nuestros jóvenes de Oxapampa.

2015 al 18 con el ingeniero Zuma Trujillo, la creación de la clínica de desintoxicación de minerales, donde yo como alcalde de Villarrica ayudé a entregar el terreno al Ministerio de Salud y poder desarrollar, que hasta ahora no se ha...

0: prácticamente no hay programas sociales para los adolescentes que vienen de hogares disfuncionales, de malas juntas o están ahí bebidas alcohólicas. Para ellos también vamos a generar programas.
1: Muchas gracias, candidato. Turno para el candidato Lucio Rojas Vítor. Tiene usted 2 minutos para responder la consulta ciudadana. Adelante.
2: Sí, este tema es bastante importante, el tema de plomo en sangre y también de los metales presentes en los seres vivos. Para que ustedes tengan conocimiento, mis hermanos pasqueños, las empresas mineras tienen un plan de cierre. Ellos tienen que cumplir para eliminar en estos componentes mineros en la fuente. Es por ello de llegar nosotros al gobierno regional, tenemos que exigir al Ministerio de Energía y Minas para que las empresas mineras cumplan con su ciclo de cierre de minas.

0: cantidad de agua a nuestros pobladores pasqueños. Hay que personas con discapacidad.
1: Por favor.
2: Mudes, provincia de Oxapampa. La pregunta es, ¿qué acciones priorizará ejecutar en su primer año y con qué presupuesto y plazos?

vengo diciendo cada vez que me... y saneamiento. A la par, las carreteras y los puentes que necesita nuestro distrito de Puerto Bermúdez, los puentes a Huachini, los puentes a San Pablo.

0: capacidades.
1: Adelante.
2: Gracias. Candidatos que siempre han salido con esta construir, concluir.
1: No. ¿Ya? ¿Sí? Ok. Es de parte de la ciudadana Fanny Esmeralda.

0: Esta canción va para Lichy Pérez.
1: Sabes, mi amor.
2: Él es el hijo de
3: hasta el 80% de trabajadores.

0: mucho cariño para los hermanos musicales. Agua Azul, Chacanerito, también.
1: Dímelo, ¿y dónde están las chicas de la...

0: de esto y otros puntos que hemos planteado.
1: 1000 puestos de trabajo para los pobladores de Pasco, en especial los jóvenes profesionales. Asimismo, vamos a construir el centro cívico en la calle Lima, donde van a estar asentadas todas las instituciones.

vista y paciencia es que alguna autoridad le está financiando o alguna plata mala vida lo está financiando. Llanamente levanto la voz por la indignación.

0: Bien, en el eventual caso que me eligen trabajo, ingenieros, para que puedan hacer expedientes, ejecutan las obras en la región de Pasco. Así no vamos a permitir que nuestros jóvenes se van a trabajar fuera de la región de Pasco. Por ello, nuestro compromiso con Perú primero, con el número uno, vamos a generar puesto de trabajo. A los jóvenes y a los hermanos del campo apoyaremos con el MIPE y pequeño microempresario, porque desde ahí también tiene que generar puesto de trabajo para mejorar las condiciones de vida. Eso es la propuesta de Perú primero, Belarmino Blanco, en la región de Pasco. Muchas gracias.
1: Ok, candidatos, de esta manera hemos terminado el tercer bloque. Los invitamos a tomar sus respectivas posiciones y luego de la pausa volvemos con el cuarto y último bloque de este debate regional de Pasco. Adelante.

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0: parte regional de Pasco, vamos a ingresar al bloque número 4, mensaje final de cada uno de los 9 candidatos a la región Pasco. En este cuarto y último bloque contaremos con las palabras finales de los candidatos a gobernador regional de cada organización política, quienes contarán con 1 minuto 30 segundos cada uno para poder dirigirse a la ciudadanía. Tenemos el orden establecido en la reunión de coordinación de la mesa de trabajo el 11 de septiembre. Vamos a convocar al primer candidato, al candidato Gerles Laureano Mauricio de Renovación Popular Perú, para que pueda cumplir con este último bloque y el mensaje final. Tema libre, candidato, usted tiene 1 minuto 30 segundos, el cronómetro está en 0, puede dirigirse a la ciudadanía. Adelante.
1: Muchas gracias. Hablamos de deuda social a mis maestros que siempre hemos caminado desde Pasco, Oxapampa, Carrión. A todos ellos, mis maestros, los quiero mucho. Vamos a trabajar con ustedes. Hemos tenido un pacto para poder viabilizar esa deuda que ustedes tienen por años. Tenemos el Partido de Renovación Popular, una fuerza parlamentaria que está activa y que va a seguir. Uno de los 4 partidos que el otro año vamos a trabajar desde el Senado y diputados. A todos los jóvenes que me están escuchando el día de hoy, ustedes jóvenes saben la tecnología y ven en las redes de cómo hemos estado avanzando esta campaña. Ustedes tengan la confianza que van a trabajar, no le vamos a pedir ni 200 ni 300 soles, ni porque has levantado la bandera o no has levantado la bandera, igual para todos, acá va a haber igualdad para todos. A todos los alcaldes provinciales, distritales, de cualquier color, con ustedes vamos a trabajar descentralizar el verdadero presupuesto de la región. Aquellas madres que no tienen la oportunidad, donde llegan a presionar para que vayan a hacer una campaña, para que vayan a distintos lugares sin comer, sin almorzar, porque si no lo van a despedir. A todos ustedes, tengan la confianza en Gerles Laureano, porque Pasco tiene dignidad. Muchas gracias. Y Dios los bendiga a todos ustedes.
0: Puede tomar su respectiva posición. Vamos a convocar ahora al candidato Luis Carlos Simeón Hurtado de Acción Popular para avanzar en este último bloque. Ok, candidato, usted tiene 1 minuto 30 segundos para dirigirse a la población. Adelante.
2: Gracias, pueblo de Pasco. Dejo este mensaje. Un mensaje de honestidad. El proyecto político Acción Popular tiene el espíritu humanismo, la integridad de mis hermanos comunidades especiales, mis hermanos justamente mineros, campesinos, estimados mineros, también un compromiso con ustedes de construir el Casa del Minero acá en Pasco. Estimados hermanos y hermanas, el día de hoy hemos visto y hemos presenciado justamente y que tenemos que tomar una decisión. El proyecto Acción Popular, cuya meta justamente es el desarrollo en la región de Pasco. Carlos Simeón Hurtado, como ex congresista de la República,

0: sus dos amores, Samir y David, Pego Luis, con cariño, Enerito Tobar, Gato.
1: Servirnos. Tengo el compromiso con ustedes y no con empresas.
2: Me comprometo a trabajar intensamente y me comprometo a cumplir lo siguiente. Reactivación de las obras para...

0: marido.
1: Oye, creo que sí, gracias a lo de mi marido Lichi Pérez.
2: Muchas gracias. Tomar asiento, candidato. Recordarles, por favor, está prohibido hacer vivas dentro del recinto. Por favor, invitados. Vamos a continuar con el candidato Luis Marín Pomachagua Osorio. Momento para él de Podemos Perú para dirigirse a los ciudadanos de Pasco. Adelante, candidato. Usted tiene 1:30. Adelante.
3: Pueblo de Pasco, muchas gracias por haber...
1: Para el pequeño Yonko y el pequeño Mijael, tu mamita Jenny y para tu hermanita, la última, la pequeñita Sandra. Allá. Escucho tu voz, escucho tu nombre, mi amor. Y esta canción va de corazón, va.

0: de mis comunidades, de mis jefes, de mis comunidades campesinas, comunidades ashánicas, yanechas, cuando van a su gobierno local, les llego al gobierno regional. Y me voy a pelear con quien me tenga que pelear por el bien de mi población, de mi querida región de Pasco. Les agradezco a ustedes y agradezco a Dios. Muchas gracias.
1: Gracias, candidato. Momento para el candidato del partido político Perú Primero, Belarmino Blanco Alaña, tomar su ubicación. Usted tiene 1 minuto 30 segundos para dirigirse a la población. Adelante, candidato.
2: Gracias, pueblo de Pasco.
1: Okay,
3: gracias, pueblo de Pasco. Creo que diste hijos dignos para construir un Pasco distinto. Una política con sentido de desarrollo. En política no se miente. En política se cultiva los valores, la educación, la disciplina, los principios, la lealtad a tu pueblo. El que no conoce esto no ha hecho política. Solo venimos a engañar al pueblo. Basta de mentiras. Yo creo que con Perú Primero y Nino Blanco, con los proyectos claros, con decisiones firmes, vamos a construir un Pasco distinto. Un Pasco que necesita salud, educación, necesita desarrollarse con puesto de trabajo. Por ello, nuestro compromiso es trabajar por los que menos tienen. Trabajar por las madres solas, por los jóvenes que son huérfanos. Trabajemos por los que también necesitan la oportunidad, así como los hermanos con discapacidad. Trabajemos por todos. El 4 de octubre, si llegamos al gobierno regional, se olvidan los tintes políticos. Trabajemos por ellos y también pondremos la mano dura a la corrupción. La corrupción nos ha traído enseñando cosas malas para tener obras paralizadas, obras inconclusas, que no se genera puesto de trabajo y la economía en la región de Pasco. Ahí vamos a trabajar.

Arionino y Pasqueño, consejeros, nosotros demostraremos transparencia y cero corrupción. Asimismo, mis hermanos de Puerto Bermúdez, Escocia.

0: por muchas obras más y por la transparencia y cero corrupción. Este 4 de octubre, mi hermano, marquemos todos las cuatro escobas de la esperanza, las cuatro escobas de la renovación de la política en Pasco. Gracias.
1: Gracias, candidato. Ha concluido su tiempo. Momento del turno para el candidato Johnny Edgar Inga Aucapiña, del Partido Democrático Somos Perú. Tome la posición respectiva, candidato. Usted tiene 1:30 para dirigirse a los electores. Adelante.
2: ¿Y dónde están los solteritos del Pino? Los solteritos del Pino, viones.
3: Tu marido,

0: Cafetaleros, cacauteros, ganaderos de la selva. Han sido elegidos
1: la provincia de Daniel Alcides Carrión y de Pasco. Estoy en la política porque hasta hoy, a pesar de los millones que recibe el gobierno regional, no han podido solucionar los problemas. Ante ese hecho, he caminado de la mano con cada uno de ustedes. Hemos conversado y me he comprometido de que vamos a llevar progreso para todos. La presencia del Estado, las inversiones y las obras llegará a las tres provincias. Nosotros vamos a hacer un gobierno donde sus provincias están integradas. Vamos a descentralizar los recursos. Basta ya de la subregión de Oxapampa como mesa de partes. Lo mismo en la provincia de Daniel Alcides Carrión como mesa de partes. Estoy comprometido con los hombres y mujeres, con mis hermanos y hermanas de toda la región. Oxapampa, mi compromiso desde campaña, llevamos nuestra vicegobernadora, a la maestra Mary Sandoval, que hoy nos acompaña, asumiendo el compromiso que vamos a cumplir con llevarle grandes obras de carreteras, desarrollar el agro, llevar saneamiento básico. Está en nuestra mente mejorar la economía de toda nuestra gente, la salud y la educación.
2: Se canta el francotirador de la cumbia.
3: ¿El qué?
2: El francotirador.
4: Vamos, mis amores.
2: Allá.

para no seguir hablando los problemas cada campaña política, Chombo tenía la oportunidad de hacer corte de todas las obras que dejaba el señor Duvaldo, pero no lo hizo. Y ustedes saben por qué ya no lo hizo. Y hoy no puede patear el burro dos veces. Hoy quieren también, financiando al humilde 2, 2.1 y 2.2, suceder lo mismo para que tapan todas las anomalías que está dejando Chombo. Yo

0: Necesita que sus jóvenes ingresen a la clase política, pero no jóvenes pensando que todo es malo. La política es servicio. La política es solución de problemas. La política no es buscar beneficiarse económicamente. Muchas gracias.
1: Gracias.

www.go.pe, donde encontrarán información de los resúmenes de los planes de gobierno de las organizaciones políticas y las hojas de vida de los candidatos y candidatas que participan en la contienda electoral de las elecciones regionales y municipales. De esta manera, llegamos al final. Podemos pedir a los candidatos ponerse de pie y un aplauso, por favor, aquí adelante para la región Plazo. Un aplauso aquí adelante, por favor, candidatos. Un aplauso sostenido para la región Pasco y agradecerles por mantener el orden y la disciplina. El aplauso respectivo, por favor. Muchas gracias al Jurado Nacional de Elecciones por mantener la transparencia en este debate regional de Pasco. Muchas gracias. Hasta una nueva oportunidad.

0: ¡Feliz cumpleaños! ¡Díselo! ¡Cumbia!
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seguimos. Seguimos con la cumbia, seguimos con el sabor. Porque aquí está la voz de oro. Aquí está la leyenda viviente. El creador del estilo chacalonero. Era Alfonso Galante. ¡Chacarri! ¡Sus estrellas! ¡Oye, qué buena! Para ti con mucho cariño, señora Irma Osorio. ¡Feliz!

Hoy con canciones muy bonitas. Hoy el público siempre está con nosotros el día de hoy. Vamos a saludar a los amigos que están con nosotros compartiendo gratos momentos. Queremos brindarles más música.

0: la puta.
1: Puede ser tacaño,
2: ¿eh? Se viene el arroz con marisco, ¿no?
0: Dani, allá. Para Dani, Coqui, Marta, Cerrito el Pino.
2: Michael, para Monty.
3: Sinchería, mamá Silvia.
2: Nero Jaime.

0: Chagui. El divorcio.
1: Aquí está la exclusiva de la cumbia para ti, la rojita del día de tu cumpleaños.

0: Para mi gente pulenta que sigue compartiendo con nosotros, Chanita, ay Chanita, Pajarito,
1: Diego Shirley, Montoya Yorkina, su cariño, José Luis y Valencita,
2: Abrón
1: y su sonido.

0: ¿Y dónde están las chicas solteritas? ¿Dónde están las chicas solteritas? Quiero ver. ¿Dónde están las chicas? Parece que todavía no, ¿ah? Parece que todavía no hay solteras, ¿ah? Todavía creo que no hay solteras. Media hora más, sí.
1: Solteritas.
0: Así que.
1: Mono.
0: Buena Nancy, feliz cumpleaños, Nancy.
1: Te llego.

Loguito Martín, su portario. Eli, Jesús, y a ver que le su madre. Y a Luis Julio, Margarita, Jorguito, Margarita,

0: ¡Vamos, Robert! ¡Robert! ¡Salud, primo! ¡A la mandía, los chipis! ¡Pero cómo viva la mamá,
1: saludos! ¡Ante las cosas! ¡Vamos a continuar con la música, el sabor del espectáculo! ¡Aquí está la exclusiva de la cumbia! ¡Suena esto para ti! ¡Escúchalo!

0: grabación alguna. Aquí está la exclusiva de la cumbia de Luchito Maita. Y hoy celebrando mi onomástico con la gente de la 65, Rico Huáscar, Bonito Canto Grande, Bailey Josa, Aida Producciones.
1: Palomita,
2: me encanta. Salud.

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1: Ahí

0: Asesina Margarita.
1: Marina Marina de Rocal. Marina Yuni Yuni.
0: Boa. Baile. Conchale. Conchale. Sigo, Chile.

Lo nuevo, nuevo, con Willy Granación, para usted con bastante cariño. Un gusto tremendo presentarlo en el aniversario del Rico María. Aquí está.

0: ¿Dónde están los amigos? Los amigos de nuestro amigo Pincel.
1: Claro que sí, saludando.
0: Pincel Junior. ¿Dónde están los amigos de Pincel Junior?
1: Saludando a la gente de Rico Manchay.
0: Claro.
1: A mi gran amigo Misael, Limer y Fabio, con mucho cariño. ¿Eh? La gente de Rico Manchay. Con cariño.
0: Y ahora yo quiero saber dónde están los amigos de Pincel Junior. Con las manos arriba, señores, con las manos arriba. ¿Dónde están los amigos de Pincel Junior? Los amigos, los verdaderos amigos. ¿Dónde están los familiares de Pincel Junior? Un grito a las chicas, un grito. Chica que no grita es marimacha. Un grito a las mujeres. No escucho más fuerte, un grito a las mujeres. No hay mujeres, carajo. Ahora con los hombres. Un silbido a los hombres. Hombre que no sirve es mariconcito y le sube el voto. Ya saben, ¿ah? Y ahora, una vez más, con los hombres, un silbido a los hombres.

¡Ay! ¡Qué bonito! ¡Señores! ¿Eh? Y todos al cuadro de un show de la buena calidad de primicia. Y somos la ley de la cumbia.

Salinas.

Producciones. Y ya cumpliendo un añito más con toda la gente maravillosa de octubre. Los amigos de Motumbe, la gente de Catedral de Mayor y todos San Juan hoy día reunidos. Así que...

0: Mari, Cisnero.
1: Dubi, dubi, está cayendo.
2: Llegó la Bella Durmiente.
0: Bonito. Bonito Melende.
1: Dubi, dubi.
2: Permitido. Se llevó a Alexis de Perú.
0: Claro, permitido.
2: Permítame el saludo.
1: El padrino Julio, la madrina Peggy, Lady. Liz. ¿Por qué llora tu corazón? ¡Lo sorprendimos!

vecino Julio, su amor Pei, su engreída Lady, la gente de Jauja, cintura Lady, cintura.

0: se sabe, cocina mi señor. Ay, ya
1: producciones.
0: Y ahora están la gente de los callejeros. ¿Dónde están los callejeros con las manos arriba, señoras y señores? ¿Y dónde está la gente de Alianza Lima? ¿Dónde está la gente de Grón esta noche? Yo quiero que la gente de Alianza Lima me levante la mano. A ver, ¿hay aliancitas, sí o no? Oye, yo digo arriba, ustedes dicen Alianza. ¡Arriba!
2: ¡Alianza!
0: ¡Arriba!
2: Alianza.
0: No hay aliancitas, no hay callejeros, carajo, ¿qué pasa? O se chupa. O en el estadio nomás grita, carajo.
1: Acá hay pura gente blanca azul, ¿sí o no?
0: Oye, mi

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0: Tropando con cariño. Y eso es los paraguayos de
1: La Cumbia,
0: del rico
1: Agustino
0: de Coto.

0: popular.
1: Con cariño, Rico Agustino. Oye que sí. Y porque el Rico Agustino también es chichero.

0: bailando con ustedes.
1: Para dar inicio en esta noche espectacular, aquí está Moche. Canta el Rey Vico y su grupo Caricias.

0: Señor Jesús y la familia Melgarejo.
1: Feliz cumpleaños, mi amigo Toronjita. Gran
0: gracias,
1: amigo.
0: Chaparrito.
1: Gran persona, pero bien jodido.

0: en el gallo que tienen otros.
1: Ya no sufra, loquito.
0: Salud, Vanessa.

0: ¿para qué? Mejor solo chupando con mi amigo Peter.
1: Marino Chili, saludos.
0: ¡Fuera!
1: Ya me voy, ya me voy.

0: se va la dupla de hoy.
1: Madrecita, ¿por qué estás triste?
2: Estoy triste, Tongo, porque ya es Navidad y me falta un hijo.
1: Pero madre, hay tantos errores en la vida que uno puede cometer. Mejor hay que escuchar su grabación que nos ha mandado él desde prisión.
2: Sí, hijo, y que Dios te bendiga.
1: Ya, madre.

Saludos, señora Nila y su esposo Marcos. Esto es En el Alambre. Animación El Tirano con Ediciones Ávila. El 16 de noviembre. Y con Jorgito Blas y la gente de Pintura.

Tenemos saludos para Rolly. Saludos para Rolly Flores. Para Miguel Andrade, Julio Quispe, Raúl Bariona, Luis Castellanos, para Aybar Méndez, para Under Loyola, Luciano, por los parques, Purito.

los nenes de la cumbia. José Díaz y sus babies.

0: amigo tuyo, Willy. Gran amigo de los chicos de la cumbia. Pero todavía no digo su nombre, bueno, bien.
1: Gracias, gracias.

0: paquete de cazadores, yo repasco toda la vida.
1: La Marina Rosita, de parte de tu humilde servidor, Willy Willy, para ti con cariño. Gracias, papi.

0: Chili, dove da tu?
1: I saluti mi sembrano del marito. Bravo, marito Cioli, marina Sesi, marino Tico, marina Ruth, y también para el marino Víctor Redaboso, la marina Yesi, marino Borjita, marina Carmencita, y para mi marino Osita Noroya, también que está por ahí.
2: Para el marino este Chachi, yo estoy seguro que va a recordar grandes momentos de Marcahuasi. ¡Ay, gran Fito!

0: 5:20.
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0: 5 y 25 minutos.
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0: Radio Shalom. 5 y 25 minutos.

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0: 5:38.
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0: 5 y 43 minutos.
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0: Radio Shalom. 5 y 43 minutos.

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0: 5:54.
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0: 6 y 1 minuto.
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0: 6 y 1 minuto.

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0: 6 y 13 minutos.
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0: 6:19.
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0: 6:19.

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1: 6:31.
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1: 6:38.
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1: 6:38.

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1: Mi hermanito Jaime Boscán y sus muchachitos

0: Muchachos, muchachos, llegó el grupo Guinda. Vamos a pedirle que toque Paloma Negra.
1: Y que baile.

0: 6:50.
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2: 6:52.
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2: Radio Shalom. 6:53.

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1: Imagínese estar en una gran fiesta y que de repente en medio de esa celebración aparezca una mano escribiendo en la pared. No una persona, escúcheme bien, una mano. Eso fue exactamente lo que ocurrió una noche en Babilonia. El rey Belsasar había organizado un enorme banquete. Había comida, vino, música, invitados. Aparentemente todo estaba bien. Pero mientras celebraban, Belsasar cometió algo gravísimo. Mandó traer los vasos sagrados que habían sido tomados del templo de Jerusalén y comenzó a beber en ellos mientras alababa a sus dioses. Y entonces la fiesta se detuvo. Eso está en Daniel 5:5. Y dice, de pronto vieron los dedos de una mano humana escribiendo sobre la pared de yeso del palacio del rey. La Biblia dice que Belsasar palideció del miedo. Sus rodillas comenzaron a temblar y sus piernas le fallaban. ¡Qué impresionante! Este hombre, quien minutos antes se sentía poderoso, ahora temblaba delante de unas palabras que ni siquiera podía entender. Entonces mandaron llamar a Daniel, dice la Biblia. Daniel miró la pared y leyó, Mené, Mené, Tekel, Parsin. Y en Daniel 5:27 aparece una de las frases más fuertes de aquella interpretación. Daniel le dice al rey, Tekel significa pesado. Usted ha sido pesado en la balanza de Dios y no dio la medida. ¡Qué palabra tan tremenda! Belsasar tenía reino, riquezas, autoridad, poder. Pero cuando Dios puso su vida en la balanza, todo eso no pesó nada. Y aquí está el mensaje que Dios quiere darte a través de esta dosis en este día. No esperes que aparezca una mano escribiendo en tu pared para escuchar lo que Dios ya lleva tiempo hablando a tu corazón. Porque Dios también nos habla, a veces a través de una dosis diaria, a veces a través de una predicación ahí cuando te conectas o cuando vas a un ministerio, a tu iglesia, a veces por medio de alguien que nos ama, a veces cerrando una puerta, a veces inquietando nuestra conciencia. Y quizá hoy Dios te está diciendo, perdona, regresa, detente, deja eso, arregla aquello, acércate nuevamente a mí. No confundamos el silencio de Dios con su aprobación. Belsasar tuvo delante de él una advertencia, pero también tenía detrás una historia que debía conocer. Daniel le recordó lo que había sucedido con Nabucodonosor y le dijo algo tremendo. Tú sabías todo esto y aún así no te has humillado. Búscalo. Daniel 5:22, ahí está en la Biblia. Ese era el verdadero problema. No era que Belsasar no sabía, era que sabía y no hizo nada. Y eso también puede pasarnos a nosotros, porque hay cosas que no necesitamos que Dios vuelva a decirnos porque ya sabemos lo que debemos hacer. Aquella misma noche, Belsasar perdió su reino. Por eso hoy, antes de continuar corriendo, detente un momento y pregúntate, ¿qué me viene diciendo Dios que todavía no he querido escuchar? Porque una advertencia de Dios no siempre es una amenaza, y muchas veces es misericordia intentando detenernos antes de que lleguemos demasiado lejos. No ignoremos su voz, porque todavía estás a tiempo de escuchar. Estás a tiempo de volver, estás a tiempo de obedecer. ¿Qué tal si oramos y le decimos, Padre eterno, dame un corazón sensible para reconocer tu voz? No permitas que ignore aquello que tú me quieres corregir. Si hay algo que debo dejar, cambiar, perdonar o arreglar, dame la valentía para hacerlo. Que cuando pongas mi corazón en tu balanza, encuentres una vida rendida a ti. Gracias por tus advertencias, gracias por esta dosis. Porque también son expresión de tu amor. En el nombre de Jesús, amén. Te mando un abrazo y que Dios te bendiga.

Son las 7 y la mañana con 5 minutos. ¿Qué tal, Villarrica? Buenos días, Villarrica. ¿Cómo amaneció Villarrica el día de hoy? Anulado, ¿eh? Bastante anulado el día de hoy, con tendencia posiblemente más adelante a la lluvia, ¿no? Así está moviendo a nuestro pueblo de Villarrica, de veras que sí. Así que a tomar las consideraciones respectivas, a tomar algunas medidas también para evitar de repente algunas enfermedades, ¿no? Como la gripe, los bronquios, ¿no? Y todo lo demás. Bueno, no soy médico, pero algo tenemos que evitar, que es que en este caso cuidar la salud, porque está haciendo un frío, ¿eh? Está haciendo un frío bárbaro. Parece que mis amigos de Cerro de Pasco se han traído el frío, que por ahí me decían, profesor, hemos tenido que recoger nuestra chapapulga, que ya estaba bien guardadito, para poderlos abrigar. Y las personas, como el caso de quien les habla, que tenemos todavía por ahí una prótesis, ¿no? De platino y otros materiales más, ¿no? El frío se multiplica, de veras, hasta 10 veces. Y sin aras a equivocarnos, hasta mucho más, ¿no? Como si fuera un imán de atraer el frío, ¿eh? De veras. No, yo recuerdo bastante cuando por ahí mis coleguitas jugando la pelota, pues no se fracturaban, ¿no? Las piernas, y le ponía, ¿no? un platino ahí para que pueda soldar su huesito, y decían, cuando hace frío me duele. Y no le prestábamos atención, ¿eh? De veras. Y ahora, no, cuando lo vivimos en carne propia, otra es la cruda realidad. Así que ya sabes, hay que abrigarse. No queda más, mis amigos. Son las 7 de la mañana con 7 minutos. 7 de la mañana con 7 minutos. Aparte de abrigarse también el día de ayer, las disculpas repetidas, lamentablemente, no, este fenómeno de la lluvia, los vientos que ocurrió anteayer y unas de la tarde, no, nos sacaron del aire por la, en este caso, la continuidad de la energía eléctrica hacia el Cerro Schuller. Ya, este problema siempre lo hemos tenido y lo vamos a tener posiblemente hasta que llegue algún tipo de solución al respecto. Y menos mal, ¿no?, que se ha repuesto el día de ayer, ya, gracias al Electrocentro, que hizo los de nuevos esfuerzos para poder contar nuevamente con la energía. Así que la disculpa repetida, por ahí nos decía, profesor, ya te han silenciado, ya te han aceitado, ya seguramente tienes miedo, por eso no sales. No tenemos miedo, ni tampoco nos han silenciado, para nada, mis amigos, para nada, de veras. Pero sí podemos, ¿no?, enfocar muchos temas, ya que lo que voy a empezar el día de hoy es lo que viene ocurriendo, ¿no?, a nivel nacional, por ejemplo, de un colegio allá en la capital Lima, que no es un colegio, en este caso es paraestatal, porque al final el Estado interviene y también a su vez no es atiende a los hijos de la Marina de Guerra del Perú, ¿no? En este caso, ya, y estudian ahí. Pero ha ocurrido ahí, ¿no? Adolescentes, jóvenes, ¿no?, maltrataron, violaron, incluso llegaron al extremo de abusar de los jóvenes. De ahí fue como la caja de Pandora que se abrió, y hay muchas cosas más que están saliendo, ¿no? Pero lo que también va saliendo es de que este colegio, oiga, que es paraestatal, de veras, que se paga con el impuesto, la plata, ¿no?, de todos nosotros, de veras, que se paga con la plata de todos nosotros, ¿no?, a quienes trabajan ahí en ese colegio, en la infraestructura y todo lo demás. Oiga, ya ahí se reciben, ya, a ver, ¿hijo de quién eres? Pero de preferencia los que están ahí en la Marina, ¿no? ¿Hijo de quién eres? ¿Nieto de quién eres? ¿Sobrino de quién eres? ¿Quién es tu padrino? ¿Quién es tu madrina? Cosas como esa. Muchos podrán decir, profesores, estás hablando tonterías. Yo también me he quedado sorprendido escuchando lo que viene saliendo a nivel nacional, ¿no? De veras, toda esta información de este abuso. Y lo más curioso, si esto hubiera pasado en cualquier otro sitio, ¿no? Oiga, estoy bien seguro que la policía hubiera ido, hubiera actuado, ¿no?, y los hubiera retirado, porque ¿cómo se llama? ¿Cómo le llaman, ¿no?, a este tipo de acciones? Violador, sea joven, no, sea adulto, como quieran, ¿no?, denominarlo, pero el nombre normal es violador, pues.
¿Sí o no? Así, joven, adulto, violador, ¿no? Y ahí los han tratado con guantes de seda, de veras. Incluso ni siquiera han pernoctado dentro de la cárcel, sino que han pernoctado dentro de una minivan que un padre de familia pudiente, por cierto, no contrató, y ahí adentro durmieron placenteramente los violadores. Qué pena, de veras, la manera como no se han ido comportando. Y no solamente eso, un padre o el padre de uno de estos violadores no reaccionó ante los hombres de prensa, no acusándolo, escupiéndolo y todo lo demás, ¿eh? De veras, todo un energúmeno, ¿no? Donde trataba de, caramba, de minimizar, trataba de querer opacar porque él era de la Marina y todo lo demás. De veras, qué vergüenza, ¿eh? Qué vergüenza a nivel mundial lo que está pasando en nuestro querido Perú. De veras. Y esto nos llama a ir analizándolo fríamente de todo lo que viene aconteciendo en nuestro querido Perú, ¿no? En el ámbito político también, en el ámbito del Ministerio de Educación, ¿no? Miren ahora, el Ministerio de Educación nuevamente ha planteado, ¿no?, una evaluación. Dice, ya antes se ha dado de evaluación diagnóstica, ahora solamente para que no se capaciten a los maestros. ¿Y qué lo evalúan? ¿Sí o no? Ya han sido evaluadas también, ¿ah? Y los profesores que son contratados cada mes o cada año que se presentan, no, son evaluados. De veras, son evaluados permanentemente. Han hablado de la prueba PISA que no estamos desaprobados, dice, pero yo le decía días atrás a uno de nuestros colegas, ¿quién es el culpable de todo esto? ¿Sí o no? ¿Quién crees que es el culpable? ¿El culpable es el docente? ¿El culpable es el alumno? ¿El culpable es el padre de familia? ¿El culpable es la institución? ¿El culpable es la sociedad? ¿El culpable es nuestras autoridades? ¿Quién? Porque hoy en día nuestros hermanos maestros están atados, de veras. Están, pero así, como antes a los niños, ¿no?, que nacían, los mancornaban, ¿no?, los envolvían bien a tapa, que dice que tienen fuerza, sus pulmones, sus brazos y todo lo demás. ¿Se acuerdan eso? Nuestras promociones de mi promoción, por ejemplo, para atrás, que se hacía de esa manera, a lo bebés, parecido a eso, están los docentes ahora. De veras, porque no pueden gritarles, no pueden alzarle la voz, no pueden llamarle la atención, porque inmediatamente los niños empiezan a acusar, empiezan a denunciar. No puede desaprobarlo. Porque si ese niño dice, no, pues me has desaprobado, el profesor, la profesora me tiene bronca, por eso me ha jalado. Inmediatamente viene el papá, mamá y la denuncia. No, no, no, el profesor, lo que pasa, mi hija me ha dicho que le tiene bronca y por eso lo ha desaprobado. Y se arma la sentintín y la que tiene la de perder es el maestro. ¿Sí o no? Es el maestro. Le comentaba una experiencia de días anteriores, ¿no? Una maestra dejó encargado a un estudiante para que vea, no, el caso es ahí que va pasando en su hora de clase secundaria. Viene la otra maestra de otra hogaría y la niñita seguía. Y otra se queja y ella, la maestra le dice, ¿qué pasa? ¿Qué estás haciendo? No, maestra, me ha dejado esto. Bueno, yo no te he pedido eso, por favor. Y la niña pidió permiso al servicio, se fue al servicio. Y dice, en el servicio se puso a llorar, ¿no? Y tratando de comunicarse con sus padres, y eso entra el personal de la institución y lo encuentra, y empiezan a averiguar, y dicen, no, lo que pasa es que la maestra, la profesora, esto, que me ha gritado, y se armó la bronca, de veras, se armó la bronca, cuando en realidad no había pasado esa. Entonces de esa estamos hablando, ¿no? De esa estamos hablando. Ahora incluso los maestros dicen, ya hay que desaprobar, no con azul. Ahora hay que desaprobar con azul. Y nuestras autoridades, como son los congresistas que anteriormente estuvieron y aprobaron tantísimas normas, leyes, ahora se quejan. Ahora dicen, no, los maestros. Ahora dice el ministro de Educación actual, no, evaluación a los maestros. ¿Sí o no? Evaluación a los maestros. Y la pregunta que se hace de todo el mundo, ¿y por qué no hay evaluación, por ejemplo, para los ministros? Si ahora los maestros debe tener nota mínima 14, ya para los ministros nota mínima 18, pues. ¿Sí o no?
para ser presidenta o presidente de la República, nota mínima 20, porque tiene que ser el más calificado. ¿No les parece? El personaje tiene que ser un personaje, pero caramba, con toda esa capacidad de poder demostrar que puede llevar los horizontes de un país, no de una persona, sino de un país. Entonces, ¿por qué no se puede evaluar con la nota máxima? Mira lo que tenemos ahora. Esta presidenta que no, caramba, se ha demorado 20 años, no se ha preparado 20 años para ser presidenta y ahora ha pasado más de 45 días y no pasa nada. Ya han salido sus acérrimos defensores, no, ahí fanáticos a decir, no, pues vamos a ver los resultados recién cuando termina su gestión, no, cuando termine de acá los 5 años, no, ahora no, ahora está en proceso. Y digo yo, y los anteriores presidentes, anteriores los ministros, cuando tenían su mayoría absoluta en el Congreso, un partido, no queda a los menos de los 15 días que entraba un partido y ya lo estaban, ¿no? Ahí parando de pies y cabeza todos sus ministros, o estamos mintiendo. Ahí, ¿por qué no dijeron? No, hay que esperarnos que termine su gestión, de ahí veremos si no estaba bien o estaba mal. No, pues, incluso miren a ese maestro, ministro de Educación, Saavedra, ¿dónde está ahora que el partido fujimorista se esforzó en sacarlo, hacerlo quedar mal? Y ahora es uno de los mejores a nivel mundial. ¿Se dan cuenta? Estamos de pies a cabezas. Ahora nuestra presidenta se dedica más a ser una tiktokera. Ah, está por el TikTok, toca la pantalla, ah, TikTok, ah, toc, toc, ah, toc, toc. Dios mío, ¿en qué mundo estamos ahora? ¿No? Y esto ha sido modelo copiado, por ejemplo, por la otra TikTokera, que es nuestra diputada de nuestra provincia de Oxapampa, la abogada Kim, que también a través de los TikToks dice, se está acercando más a la población, está comunicando todos sus alcances de todo lo que está haciendo. ¿Qué les parece? ¿Usted está enterada de lo que hace la diputada Kim por nuestra provincia, por nuestra región? ¿Usted está enterada? ¿Usted está enterada de lo que hace ahora el senador Percy Osorio, por ejemplo, en nuestra región? Porque ahora está denunciando. Pero cosa curiosa, estamos en un proceso, por ejemplo, de investigación que lo estaría involucrando justamente al senador Percy Osorio, donde un personaje de aquí de Villarrica lo estaría tratando de sorprender, aduciendo que se habrían utilizado sus terrenos para hacer una carretera. ¡Wow! ¿No? Y este personaje, este senador, habría enviado documentos a la municipalidad pidiendo las explicaciones de tal año, tal año. Oiga, hay cosas mucho más importantes, ¿no? Y que de veras amerita la presencia y la participación. No digo que no, ¿eh? Que nadie puede ser importante, tampoco digo, pero conociendo a ese personaje quien habría solicitado su presencia, el senador, oiga, problemática al extremo, con decirle nada más denuncias con sus propios familiares, con sus propias hermanas, ¿qué imagen, qué mensaje da? ¿Qué mensaje se da? Que le hacen caso, que inmediatamente la policía, Serinazgo y ahora un senador se acerca para solucionar su problema. Que trata de sorprender a un ministerio como es el de Agricultura para que le dé título de propiedad o de posesión de sus terrenos. ¿Qué mensaje se da? ¿Y qué somos nosotros, de la población entera que tenemos tantísimos problemas? ¿Qué hay de nuestra carretera que está mal? Desde Puente Paucartambo, desde Reiter para adelante, hasta llegar, no, hasta Puerto Bermúdez. Miren acá, de Puente Paucartambo hasta Villarrica nada más. ¿Qué hay de esa carretera que debería ser atendido? Que debería de ahí participar este senador con fuerza, pidiendo justamente la documentación que corresponda al Ministerio de Transporte y Comunicaciones, que está dentro de su responsabilidad. ¿Sí o no? ¿Qué hay de eso? ¿Qué hay de eso, mis amigos? Ah, entonces, miren lo que está pasando en nuestra sociedad. Miren lo que está pasando en nuestra sociedad. Ahora, en esta contienda electoral,
No, nos extrañamos bastante que muchos candidatos han salido. ¿Qué es su chamba de repente de salir a la palestra? Se acordaron recién que tienen población, se acordaron recién que hay personas vulnerables, que hay zonas rurales vulnerables. Ahora nos dicen con tanta sorpresa, profesor, mira, yo estaba en tal sitio. Ahí, si usted supiera, profesor, lo extremo que viven. De veras, así no, así me lo han dicho, ¿eh? Pero lo que no saben, o no los han vivido, el quien le habla, el menos mal que hemos tenido la experiencia de vivir, de empezar a trabajar en zonas rurales, como es el caso de haber laborado por allá por 7 de junio, el año 89, 90, ¿no? De igual manera, en acá en San Pedro y Pichanás, de 7 de junio a Iscosasín, esa fecha teníamos que caminar por el monte, no había carretera, ahora sí hay, ¿ah? No había carretera, así que si querías llevar tenías que cargarlas, ¿ah? Por medio de 6 horas de caminata por el monte, ¿ah? Ruega que no llueva. Ruega que no llueva y que no caiga viento, que no venga con viento, porque desaparecía, ¿no?, la trocha que tenías que caminar. De veras, y si ibas solo, reza mejor. ¿Sí o no? Porque no sabías si te perdías y no había manera de cómo orientarte. ¿Ah? Esas fechas o esas experiencias las tengo, ¿no? De haber dormido ahí poniendo un plastiquito, ¿no?, en un pedazo de madera, a dormir, porque eso es lo que seguía, no había más, no había más. O de haber comido durante una semana tomando masato, desayuno masato, almuerzo masato, cena masato, con su porción de yuca. ¿Por qué? Porque no había más. ¿Te das cuenta? Esas las hemos vivido. Y por eso cuando ahora vienen los candidatos a estas entrevistas y nos dicen, profesor, si usted supiera lo que vive, ¿no?, de las zonas más alejadas, a comparación de esos años, ahora está mejor todavía. Pero todavía no hay mucha necesidad, sí señor, pero recién se dan cuenta de que esas personas viven de esa manera. Recién que salen ahora, ¿no?, a conocer, porque dice, ¿no?, que van a solucionar su problema. De veras. Y cuando se habla de presupuesto, ya nos miran con cara de pocos amigos. Y cuando hacemos repreguntas, no, se amenazan con irse, con retirarse. Y después, lo malo somos nosotros. Nos amenazan, de veras, ¿no? Nos ahí caricaturizan, nos minimizan, ¿no?, nos satanizan, nos dicen, no, pues, aquí en Villarrica no hay periodistas, hay sacha periodistas. Así nos dicen, ¿sí o no? Así nos dicen. ¿Te imaginas que no fuera yo profesional? ¿Qué cosa no dirían? ¿Te imaginas? Si yo no fuera una persona que me gusta irme capacitando, no, perfeccionando cada vez más, ¿qué cosa no dirían? Si ustedes supieran lo que tenemos dentro de nuestra currículum, ¿ah?, de nuestro currículum vitae, ¿no?, en función a todo lo que desarrollamos, se quedarían sorprendidos. Pero no estamos acá para no vanagloriarnos ni nada. Solo sé, en mi formación y en mi manera de actuar y de presentar, lo que tenemos que demostrar en este caso. Por eso que a estas entrevistas que yo tengo a veces tiemblan, tienen temor, de veras, porque están más seguros de ir donde calladito están mejor, ¿no? Donde no les pregunten, no les hagan preguntas que les pueda, ¿no?, hacer patinar. No, ahí es enemigo, me tiene bronca. No, mira que esto, han sacado incluso que, no, seguramente no les están pagando, dice. Nos han amenazado de que nosotros nos estamos haciendo millonarios porque somos, que la municipalidad nos paga. Ya van a ver cuando lleguemos nosotros ahí. Qué pendejos, de veras. Qué pendejos. Cuando la cruda realidad, no, comparando con otras localidades, acá cerca Chanchamayo, o de repente Tarma o Huancayo, si ustedes supieran cuánto en realidad no pagan a las empresas radiales que se encargan en difundir sus actividades, se quedan sorprendidos a lo que acá la municipalidad de repente cubre por los avisos y todo lo que hace cual tal o cual emisora. De veras.
se quedarían sorprendidos. Pero sí, suelto de hueso, dice, no, pues están viviendo, están haciendo, se están volviendo millonarios. ¡Wow! ¿Sí o no? Nos estamos volviendo millonarios. Por si acaso ahora termina la campaña, vengo con otro carro, ¿eh? ¿No? Una 4x4, unas agrandazas, chéveres, ¿no? Ya que me voy a ir de acá a Marte, con esos carritos, con esa voy a viajar ahora. Gracias a la radio, gracias, ¿no?, a los candidatos que acá vienen. No, estamos haciendo, estamos Mickey, estamos juntando nuestras, no, la parte económica, vendiendo comidita, pero en el hecho, como dijo mi pata Manuela Odría, hechos y no palabras, demuestran otra cosa, ¿no? Cuando acá llorando dicen, no, me han querido cobrar acá tanto, ¿no? Y en el hecho, están en esas mismas emisoras donde supuestamente le han dicho que te vamos a cobrar tanto, un cucho de plata. ¿De veras? Un cucho de plata. Y se lo digo yo, porque tengo la frente en alta, porque al menos no le he planteado, ni le he sugerido, ¿ah?, de tal o cual te va a costar. Para nada, claro que también tenemos derecho de plantearlas, decirlas, porque es nuestra chamba también, ¿no? Pero tampoco hemos sido sanguinarios, y siempre les he dicho, menos mal que yo me considero de acá de Villarrica, vivo en Villarrica, tengo mi casa en Villarrica, mi familia vive en Villarrica, así que mañana no me voy a ir yo. Termina el 4, el 5, voy a seguir viviendo acá, y quiero andar con la mente o la frente en alta, saludando a todo el mundo. Porque la campaña habrá terminado y las amistades deben de continuar. ¿Me entiende? Pero no, que después, no, y ahora, ya ganó, perdió el otro, ahora, compadre, ya esconderse. No, no tengo esa razón de esconderme para nada. Porque mi posición está bien claro, bien definido, mis amigos. Pero esta contienda electoral está siendo como caja de Pandora, solución a lo que dice los problemas que se tiene, ¿no? De todo, ¿eh? Y lo más curioso, estos días también se ha acercado un pastor de una iglesia, ¿no? Y me dice, profesor Ronald, yo quiero hablar con usted. Ah, perfecto, ¿qué te puedo ayudar? ¿Qué podemos, no? Me dice, profesor, ¿se ha preguntado usted por qué uno que participa, ¿no?, activamente en una iglesia quisiera o que se presenta, ¿no?, a ser un candidato más a solucionar un problema, cuando en su secta ni siquiera ha podido convencer para que tenga más participantes? Yo me he quedado frío, ¿eh? De veras, me he quedado frío. ¿Cómo? A ver, explícame un poquito más detallado, porque no te he entendido. Me dice usted, a ver si te he entendido, me dice usted de que, ¿por qué puede participar? ¿No? ¿Cuál sería la motivación de que participe, ¿no?, un miembro de una iglesia determinada, cuando si en su propia iglesia no ha podido motivar ni sensibilizar a quienes son sus integrantes? ¿Eso me quiere decir? Sí, profesor. ¿Cuál es el motivo? ¿Por qué, no, sabiendo que la política que hoy en día se utiliza es cochina, es asquerosa, y que incluso, no, o sea, cuando terminan su gestión salen con problemas, salen con denuncias, un partido político, ¿no?, que pregona una doctrina, ¿por qué se presenta entonces, profesor? Me he quedado sin palabras, ¿ah? De veras, me quedé sin palabras, le dije, no sé. Pienso que como ciudadano, ¿no?, porque la Constitución así lo dice, nos avala, ¿no?, pienso que por eso no se presentan, pues. No, profesor, me dice, acá la cosa es mucho más profunda de eso. Así le digo, ¿y cuál es esa cosa? ¿Por qué? Explícame, por favor. ¿Y se ha preguntado usted por qué de las otras iglesias no se han presentado así abiertamente? Lo que sí hemos visto, candidatos que se han bautizado, candidatos, ¿no?, que se han bautizado, que participen, y después terminando, o después de haber sido autoridad, se desvincularon, nunca más, ni siquiera fueron a, ¿no?, a participar en todas sus actividades. Sí, pero para ganar votos sí fueron, ¿no? Pero después no. Y ahora, ¿no?, lo que me decía, ¿por qué participa, no? Uno que está ahí. La verdad que me he quedado corto, me quedé impresionado. Yo se lo pregunto ahora a ustedes, mis estimados amigos. ¿Cuál sería la motivación, no?, de que alguien que
pregona una religión de las diferentes que haya, por si acaso, ¿no? Cuando no ha podido captar a su propia gente, ¿sí o no? Porque si se supone que tiene la capacidad, debería de tener, ¿no? Como hoy en día tiene, por ejemplo, los mormones, una bonita iglesia, ¿no? Como tienen las otras iglesias, unos buenos locales, ¿no? Que hacen sus, ¿no? La entrega de sus actividades. ¿Y por qué no lo tienen los que están candidateando? Me gustaría saber. Me gustaría saber, de veras. Me gustaría que nos puedan explicar, ¿no? Para que puedan, caramba,

uno a qué religión pertenece, nos llevamos la sorpresa, pues. ¿Sí o no? Nos llevamos la sorpresa. Y quien es abiertamente, que no está mal, pero ¿cuál es la motivación? ¿No quiere captar más gente de repente para su iglesia? ¿Captar más recursos económicos? Porque al final el fondo es eso, ¿no? ¿Sí o no? Eso de que no, mi pueblo me necesita, tremenda falsedad. Del 100%, el 10% será la motivación, pero el 90% para otra cosa. Entonces, ¿para qué? Sabiendo que la política de una u otra manera es diferente. Querer demostrar que es diferente una política, no, cuando sales de la puerta de la municipalidad para afuera, todo es corrupción, ¿eh? No vas a decir, no, pues a mí me tiene que dar porque yo no voy con la corrupción. No funciona, pues. No es que quiera yo justificar, ¿eh? Para nada. Pero lamentablemente la corrupción está enquistada en cada escalón, en todas las esferas, si quisiéramos llamarlo. De veras, hasta en lo más simple. Miren ustedes, si está conduciendo tu vehículo y no tienes tu SOAT, no tienes tu DNI, o perdón, tu licencia de conducir, y te paga el policía, y ahora, pucha, empiezas a sacar tu billetera. Cha, mire ese patita, no, a él le gusta 5 solcitos, bla, ¿no? ¿Sí o no? Díganme que no lo hacen esa. Díganme que no lo hacen. Y después decimos, no, esos policías son unos delincuentes, nos cobran. Pero ¿quién motivó a que suceda eso? ¿No es el que está en falta? ¿Sí o no? La solución es bien práctica cuando estás en falta, sí. ¿Ah? Entonces, miren la corrupción de cómo está enquistada, ¿no? En todos los escalones. Ahí decían en el Congreso, ahora los diputados, no al ministro del Interior, oiga, le decían, oiga, ¿por qué no se habla de las escuelas ahora para ingresar la Policía Nacional? No, los que están adentro, los que evalúan, caramba, para que puedas ingresar, ¿cómo es la vaina? De veras, pues, ¿cómo es la vaina? No, ¿con cuánto te vas a matricular? Y de preferencia, si tienes padrino, y si tienes padrino, tienes que haber abonado. Así de simple. Y se lo digo casi con conocimiento de causa, no, porque tengo ex estudiantes que son parte de ahí, que han ingresado de esa manera. No, tengo familiares que son parte de ahí, que han ingresado de esa manera, porque un día una nena viene y me dice, tío, mira, yo he pasado esto, pero me han desaprobado esto. Así, ah, pero ¿por qué no has podido? No, me dice, sino lo que me ha dicho, no has abonado. Y le he dicho, ¿qué cosa? Si todo he pagado. No, no has abonado. Me salió desaprobando. Entonces, ¿a qué se refirió? No, después ya entendí, tío, que me estaba pidiendo. Y ahora, no sé, tío, voy a ver si puedo juntar. ¡Wow! ¿De veras? Entonces, esa también es una cruda realidad que no podemos esconder. No podemos decir que no sucede. No, lamentablemente, por eso digo, la corrupción está enquistada en todos los lados. ¿Cómo cambiamos eso? Ahí está el asunto. Como ahora los escucho a los candidatos, a un candidato que decía, por ejemplo, acá de Villarrica, Sandro, profesor, pero yo voy a hacer una campaña en contra de la corrupción, ¿no? Porque yo estoy sin dinero y además voy a ir de casa en casa. Ahorita el muchacho no aparece ni en el mapa. ¿Sí o no? No aparece en el mapa, pues. Acá lo he tenido a veces que lo he entrevistado, ¿no? Y ahí desapareció del mapa. No sé para qué se habrá presentado como candidato, pues. ¿Ah? ¿Sí o no? Batallando está mi amigo, por ejemplo, Julio Chacón. ¿Qué tal, Julito? Buenos días. No, pero de ahí desapareció del mapa Julito Chacón. Porque le han dicho que, oiga, mira que estás haciendo esto. Es el presidente de todos los comités habidos y por haber. Pobre Julio, y desapareció del mapa. Desapareció del mapa. ¿Te das cuenta? No, entonces, de veras, de que se tiene que hacer algo, se tiene que hacer algo. Y para hacer algo, ¿y cómo podemos cambiar? Tiene que pasar muchas cosas y cosas bien feitas, ¿eh? Porque así a las buenas, no va a haber cambio. Para nada, mis amigos. Para nada, ¿ya? Y peor, si pensamos que la gente debe estar bajo nuestras, no, caramba, que yo digo, pues, siéntense, que se sienten. Que yo le digo, párense, que se paren. Ah, si ellos son obedientes, caramba, vamos a hacer un cambio. ¿Usted cree que funciona? Por favor. Me escriben, buenos días, profesor. Espero que esté bien. ¿Qué pasó ayer? ¿No saliste al aire?

Me estás llamando la atención, ¿ves? Bien, entra, me llamas con la patada en alto, ¿no? Escuchando desde Lima, a través del aplicativo, muchas gracias. Ya ves, ya te conoce que tienes derecho a cobrar. Vete a Tarma, a tu pueblo. Me estás botando, mire, ¿ves? Ahora, yo le pregunto, mi amiguito, usted, ¿no? Que usted que se dedica, por ejemplo, tu negocio es, ¿no?, los anteojos, ¿sí o no? ¿Por qué cuando yo he ido a cambiar mis anteojos que, ¿no?, que las utilizo porque mis ojitos dicen, necesitas ayuda? ¿Por qué cuando he ido no me has entregado y me has dicho, gracias, esto te va a ayudar, chévere, profe, hasta luego? ¿Por qué me has cobrado? Dime tú, ¿por qué me has cobrado? ¿No? ¿Que acaso solamente tú tienes derecho porque tienes negocio de cobrar? ¿Tú nomás sabes comer? Te pregunto, ¿no? ¿O es que es un derecho porque tú estás trabajando, has abierto, inviertes tu capital en comprar tu material, te has capacitado posiblemente, ¿no? Eres un profesional en esa área, conoces y tienes derecho a cobrar. ¿O no es así, mi amigo? ¿Sí o no? Yo pienso que es así, ¿eh? Por eso has abierto tu negocio, por eso cobras. Esta es la radio también. Esta no es radio del Estado. ¿Me entiendes? Esta es una empresa privada también. De los muchos que hay, yo te pregunto, ¿no tengo derecho a cobrar? ¿Ah? Dime, ¿no tengo derecho a cobrar? Si usted cobra de los anteojos, si te enumerara, todavía ofrece, ¿no?, de 250, 200, 300, 1.500, 3.000, 4.000. ¡Guau! ¿Pero por qué lo dices con esa variedad? Porque ofreces variedad, ¿no?, de calidad, ¿sí o no? La de 150 posiblemente sea, ¿no?, unos anteojos que te va a ayudar en un par de días, pues, ¿no? De ahí una caidita, se fregó. O una raspadita, se raspó y se dañó, ¿no? Y según va a ir aumentando los precios, tiene ciertas características que mejoran a todo eso, ¿no? La de 5.000, por decirte, ¿no? Ese anteojo va a caerse al piso, va a dar bote y va a regresar a tu cabeza, ¿sí o no?, a tus ojos. No le va a pasar nada, ¿sí o no? Seguramente tiene esa característica, pues, aunque exagere un poquito, ¿no? ¿Sí o no? Entonces, por eso cobras, pues, mi amigo, porque es de oro, digamos, ¿no? Porque tiene mejores acabados, porque cambia la intensidad, de repente es un fotogrón o fotogrey, ¿no? Yo qué sé, ¿no? Antirreflex, ¿sí o no? O sea, condiciones que permiten la mejora del material que estás ofertando. ¿Te das cuenta? Entonces, tú te picas de lo que otros sí pueden hacer, pero lo que tú haces, nadie se debe picar, que eso está bien, ¿no? Te justifican, ¿sí o no? Te justifican, dicen, no, pues tú sí tienes derecho a cobrar. Las otras no. Las emisoras no. Las emisoras sí cobran, son los Sacha periodistas. Y yo te pregunto, ¿tú qué eres? Sacha anteojos. Porque profesional oftalmólogo, que es el profesional que debe tener, no lo eres tampoco, ¿sí o no? ¿O me equivoco? Dime tú. Ah, mira, para darte el ejemplo de lo que ocurre en nuestra sociedad, ¿sí o no? Algunos que dicen son escritores. Serán Sacha escritores también, ¿no? O habrán egresado de una carrera universitaria. Y cuando revisamos, a duras penas han terminado. Ni siquiera han sacado el título. De veras, ni siquiera han sacado el título. Entonces, ¿qué son? Sacha profesionales, si quisiéramos decirlo de esa manera, ¿no? Utilizando los términos despectivos que vienen utilizando la gente. Ay, Dios mío. 7 de la mañana con 40 minutos.

0: Son las 7 de la mañana, 7 de la mañana con 41 minutos, mis amigos, 7 de la mañana con 41 minutos. Atentos, ¿ah? Bueno, estos días también se ha estado desarrollando debates, ¿no? El día de ayer se desarrolló el debate que organizó el Jurado Nacional de Elecciones. Participaron solamente 6 candidatos, de veras, 6 candidatos, ¿ah? Y lo demás no sé qué pasó, ¿no? No, hubo otra, en este caso, que sí participaron, estaban como 10 candidatos, ¿no?, que pudieron participar. Pero acá también, ¿no?, nos ha permitido observar la participación, por ejemplo, de Miguel Quispe, ¿no?, que estaba observado, que decían que ya no iba, ¿no? Y lo hemos visto en la palestra, ¿eh? Lo hemos visto nuevamente, ¿no?, ya como candidato, ¿no? Y en una entrevista que hemos tenido con Pedro Ubaldo Polinar, nos volvió a confirmar de que efectivamente, ¿no?, estaba, en este caso, ya había superado las dificultades Miguel Quispe y era candidato, ¿no?, hacia el gobierno regional de Pasco. Así que vamos a ver qué es lo que ha ido sucediendo ante esto. A ver, ojalá que nos pueda atender Miguel Quispe. Vamos a tratar de comunicarnos con él a esta hora de la mañana. ¿Está bien? En esta edición sabatina, mis amigos, ¿ah? No es grabado, por si acaso. Es una edición sabatina del día de hoy, 19 del mes de septiembre, a escasamente unos cuantos días más, y se termina esta contienda electoral. El día D será el día 4, ¿no?, de octubre. Así que hay que estar al pendiente, ¿ya? A ver, ¿por quién vamos a votar ahora, ¿no? ¿Qué va a pasar? ¿A quién confiamos? Los horizontes de nuestro distrito, los horizontes de nuestra región, los horizontes de nuestra provincia. Para después no estar con lamentaciones, ¿no? Después de estar diciendo, no, yo no he votado, cuando has votado. O si yo he votado y ahora, no, pero he fracasado, ¿no? Bueno, mejor es estar informado, ¿está bien? Estamos buscando el contacto telefónico con Miguel Quispe, candidato también, ya, ojalá que nos pueda atender. Quien ha participado el día de ayer en el debate que organizó el Jurado Nacional de Elecciones, ¿ah? Allá en Cerro de Pasco. No, no tenemos la presencia. No, no tenemos la presencia de parte de Miguel Quispe. Una vez más, si lo dejamos ahí. Si no quiere, no quiere, pero no. De repente esté ocupado, estas horas están, no, muchos están con entrevistas también. Así que vamos a ponerlo en tela de duda, la que no nos quiere atender, ¿ya? Entendemos que están en una competencia y están acelerando, ¿no? El pie al acelerador, pero con pie de plomo están. Así que más aún con Miguel Quispe, que ha tenido también días de inactividad, ¿no? Así que podemos entender ese lado, que no quiera, en este caso, atendernos. Bueno, no quiere atender. Ahí la dejamos. Muchas gracias, mi estimado Miguel Quispe. Vamos también con, estuvo Johnny Inga también participando el día de ayer. Vamos a ver si podemos, en este caso, contactarnos con él, ¿ya? Ahí está, estamos llamando a Johnny Inga a esta hora de la mañana. Atento, mis amigos, son las 7 de la mañana con 44 minutos. 7 de la mañana con 44 minutos en tu espacio informativo La Voz del Pueblo. Johnny Inga también. Ah, no nos quiere atender tampoco, ¿ah? ¿Eh? No nos quiere atender Johnny Inga. Johnny. Yuhu. ¿Cómo hacen, no? Nuestros paisas. Yuhu. Johnny. Johnny. Ay, ay, ay. No, tampoco, ¿ah? ¿Eh? Tampoco nos quiere atender Johnny Inga, ¿ya? ¿Eh? No nos quiere atender tampoco Johnny Inga. No nos quiere atender Johnny Inga. ¿Mm? Ahí está. No quiere atender. No nos quiso atender. En este caso, no nos quiere atender Johnny Inga. Qué pena. Qué pena, Johnny. Una vez más, ya, para no olvidar algo, que le hemos llamado dos veces, ¿ah? ¿Eh? Ya, dos veces, para que no me diga, profesor, mentira, no has llamado ni nada. Dos veces le estamos llamando, ¿ya? Hay algunos que han aparecido en el mapa, ¿no? Lucio Rojas, por ejemplo, apareció en el mapa, que no lo conocemos, quién será, que a esta parte ni han llegado, ¿eh? No les interesa, por si acaso, algunos candidatos, la provincia de Oxapampa, para nada, de veras. No les interesa. No quiere atendernos Johnny Inga, ahí nomás le dejamos. Vamos al otro candidato, ¿ya? Que estuvo, déjalo descansar, me dice. que descansan cuando ya están, no, bien cansados, mi amigo. Vamos a tratar de contactarnos con ellos, ¿ya? ¿Eh? A ver, vamos a ver. Ahí está. Vamos con Gerles Laureano. Ya que ojalá nos pueda atender, ¿eh? Estuvo participando también ayer en el debate del Jurado Nacional de Elecciones. Ayer sí hemos visto en el Jurado Nacional, eso sí es un debate, ¿eh? De veras, no hay que repreguntas por acá, con el tiempo preciso, las preguntas precisas, ¿eh? Ese es un debate, de veras que sí, ¿no? Ahí los candidatos son los que han hecho las repreguntas y las respuestas, ¿no? Y de veras, de dos en dos han estado haciéndose las preguntas y las repreguntas también. Ese es un debate, mis amigos. Mi aplauso para el Jurado Nacional de Elecciones, ¿eh? Que pudo organizar este debate y lo pudimos transmitir el día de ayer en horas de la noche. No, debe estar cansado, ¿no? Me imagino, porque tampoco Gerle Laureano no nos atiende, ¿eh? Tampoco Gerle Laureano nos atiende toda la mañana. Una vez más y ahí lo dejamos, ¿eh? Gerle Laureano. Yo sé que están cansados, ¿no? Mira, han estado debate en la mañana, ¿eh? Han estado debate de un día antes, ¿no? Están ahí debate tras debate. Vamos a entender que de repente ahí están atareados y cansados, ¿no? ¡Chao, dejen de cansar! Ahí estamos nosotros llamándolos. Bueno. Ahora viene. ¿Ya? No quiere Gerle Laureano. Gracias, Gerles. Muchas gracias también. No tenemos la respuesta, no, de Gerles Laureano. Vamos al otro candidato. ¿Ya? Carlos Simeón también estuvo presente. ¿Ya? ¿Qué es lo que va a decir Carlos Simeón? Si podemos tener contacto con él, ¿no?
1: Hola, ¿cómo estás? Buenos días.
0: ¿Qué tal? Buenos días. ¿Qué tal, doctor? ¿Cómo estamos? Buenos días, Carlos.
1: ¿Qué tal? ¿Cómo estás?
0: Bueno, gracias por atendernos, más bien te agradezco, de veras. Sé que están cansados, ¿no? Están haciendo una carrera estos días más con los debates, ¿no? Que el día de ayer hemos podido observar, por ejemplo, el debate organizado por el Jurado Nacional, que me parece, sin ganas de equivocarnos, eso sí es un debate, ¿no? La organización y la manera de cómo se ha desarrollado, las preguntas, repreguntas que se han ido planteando. ¿Cuál es la experiencia, mi estimado Carlos, de este debate del día de ayer?
1: No, sí, justamente yo, bueno, lo único sí es que de repente los minutos, ¿no? Un poco cortos, pero bueno, aún así yo creo que estaba bien organizado, porque los anteriores debates sí, algunas falencias, en el cual nos cambiaban de menciones, unas cosas, ¿no? Que pasaban en el acto, en el mismo acto, ¿no? Entonces, pero ya el jurado a veces ha tenido las reglas claras, el procedimiento, y gracias a Dios todos, pues, aturadamente, ¿no? Así como firmamos un pacto ético de caballeros para no, pues, ofender, porque a estas alturas el pueblo se está percatando quiénes de los candidatos va a hacer propuestas, ¿no? Tiene buen perfil, ¿no? Y ya, pues, no es un tema netamente doméstico, de repente, que y no se ha dado esa situación el día de ayer, ¿no? Entonces ha sido un debate productivo, ¿no? Entonces, yo creo que desde este debate ha sido sumamente importante para que la población ya puede también tomar una postura, ¿no? Decidir, ¿no? Entonces, nosotros hemos sido enfáticos en exponer nuestra propuesta del proyecto Acción Popular, y esa propuesta tiene que estar, pues, sumando día a día. Y eso, estimado Ronald, para nosotros, sí, en los últimos días la población se está sumando. Sin perjuicio, mira, nosotros hemos tenido ayer, y me ha alegrado bastante después del debate, salir los Acción Populista, los amigos, se han sumado, Ronald. Yo, la verdad, me he sentido sorprendido. Me han traído, pues, las lampitas, hecho en cartulina, o sea, son gestos que de alguna manera uno dice gracias Dios, ¿no? Y la gente en la calle que te saluda, a mí me conocen acá lo que es, pues, llena cancha, Chaupimarca, la gente me conoce y la gente sabe quién es Carlos Simeón. Entonces, sí, esa parte sí he tenido ese aprecio. Aún así, de otros partidos que estaban en la militancia con su banderita, todo el mundo me saluda, ¿no? Entonces, eso refleja, estimado Ronald, es el aprecio, el cariño que le tienen a Carlos Simeón, ¿no? Entonces, siempre nos hemos manejado nosotros con una postura, ¿no? De amabilidad, de cordialidad y sobre todo haciendo una política sana, ¿no? Sin guerra sucia, sin insultar al rival, o sea, eso nosotros nunca hemos hecho y por eso es que todos los partidos políticos, sus militantes, no hay un respeto, ¿no?
0: Entonces, sí,
1: y eso
0: pues
1: nos alegra bastante, estimado.
0: École, nosotros hemos transmitido también en vivo y en directo todo lo desarrollado, hemos podido observar también, y de veras que yo también, así como te soy sincero ahora de decirte que sin aras a equivocarnos, lo que ha organizado el Jurado Nacional de Elecciones sí es un debate a comparación de los demás que se ha desarrollado, ¿no? Que también los hemos transmitido, por cierto, y también las posturas de los candidatos, ¿no? La participación, y una de ellas su persona, pues también, mi estimado Carlos, ¿no? Una posición bien centrada. He visto el encontrón que te has dado, por ejemplo, con Sumel, ¿no? Ahí, y te he visto con una posición bien centrada, Carlos, ¿no? Estabas bien motivado el día de ayer.
1: No, sí, justamente el día de ayer ya era un tema netamente la decisiva, como se dice, ¿no? Entonces, pero dicho sea de paso, también para invitarle que los debates anteriores, que a nosotros no quieren que debatimos, por decirle el tema de la Cámara de Comercio, no es, es una llamada de atención sana, ¿no? Por decir, conocen mi oficina, soy Pasco, todos me conocen. Oh, cuando ya están en la previa, Carlos Simeón se entera de un debate en la Cámara de Comercio. Mira, yo no tenía dimensiones, no tenía de alguna manera la invitación propiamente donde se estaban realizando pues su reglamento y todo, cómo va a ser. Entonces yo me entero y tomando un desayuno, y estaba lejos saliendo ya a un distrito de Ninacaca, me entero que hay un debate en Cámara de Comercio. Entonces yo qué hice, yo siempre doy cara, yo agarré el carro, me fui al local. Todos se sorprendieron, porque en ese debate el que llegó tarde ha sido yo. No porque llegó tarde, sino que no me invitaron. O sea, no quiere que Carlos Simeón pues exponga sus ideas.
0: Te has autoinvitado, entonces, prácticamente. Pero,
1: sí, me ha autoinvitado. Me ha autoinvitado y todo el mundo pues me quedó mirando. Y pero yo soy muy respetuoso, ¿no? Entonces se disculparon, dijeron que no debemos encontrar tu oficina. Pero es un tema netamente que para la próxima yo sí le indiqué así claramente que organicen bien, ¿no? Que coordinen bien, porque a nadie le gusta que le ignoren, a nadie le gusta que no le inviten. Todos los 9 somos candidatos y los 9 tienen que ser invitados.
0: O te han minimizado de repente, mi estimado Carlos. Sí. No, pues no pasa nada con este candidato, ¿para qué lo vamos a invitar? ¿Lo vamos a perder tiempo?
1: Sí, sí, no, acá lo que dicen es no hay que dar la oportunidad que hable Carlos Simeón, porque nosotros somos tajantes acá en el tema de la corrupción, ellos no conocen, nosotros no se han buscado, no estamos justamente a diferencia de los otros mis colegas candidatos, donde se le han buscado a uno que siempre decía que no, que la corrupción, que el cuentinismo, que el chombo, al final le sacaron que tenía obras con él, ¿no? Y casi todos, ¿no? Y eso es una pena, ¿no? Porque un candidato tiene que ser su verdad, ¿no? No, uno puede tener su empresa, puede contratar, pero cuando las cosas son limpias y transparentes, entonces las cosas son claras, ¿no? Y el pueblo tiene que entender y saber. Entonces todo este tema uno hacen ver de que la población ya no cree, pues, ¿no? Que le mientan. Pero el caso del proyecto de nosotros, si bien es cierto, tenemos falencia en que no tenemos candidatos provinciales, pero eso no nos quita de justamente el sueño y la esperanza de poder pasar la segunda vuelta. Porque el pueblo nos conoce, el pueblo sabe justamente qué hemos hecho en el Congreso, sobre todo mis hermanos de Puerto Bermúdez, Oxapampa, donde hemos trabajado bastante sacando proyectos de leyes allá, entonces este puente de Piches, el aeropuerto de Oxapampa, estamos hablando de la vía Villarrica Puerto Bermúdez, Pasco Huachón, Huancabamba, Oxapampa, o sea, todas esas vías tienen leyes, ¿no? Entonces el día de ayer me dio la oportunidad de poder en el debate indicarlo expresamente, ¿no? Yo no voy a prometerlo, sino yo estoy en ejecutar. Porque yo ya demostré de que saqué todas esas leyes de integración, como nuestro aeropuerto, es necesario, nuestro aeropuerto de Oxapampa tiene que materializarse. Entonces, cuando tenemos voluntad política, cariño a nuestra región, podemos hacer muchas cosas, ¿no? Lo importante es que hay que invertir el presupuesto de manera correcta. Yo creo que eso es justamente el tema donde nosotros tenemos que apuntar, ¿no?
0: Sí, pues, indudablemente que sí, ¿no? Y me gustó bastante, de veras, este debate que ha sido bastante polémico.
1: Sí, gracias.
0: Y se ha podido observar y escuchar también, ¿no? Las ponencias, la manera de cómo van a llegar, ¿no? Y lo que van a plantear para en esta participación como autoridades. De veras que sí, ¿no? Y lo vuelvo a decir, lo he visto a un hombre de la Lampa, ¿ah? Trabajando duro y parejo, ¿ah?
1: No, sí,
0: bien
1: sí,
0: centrado.
1: Sí, estamos ahí, bien centrado en la, ¿sí la Lampa, no? Y levantando la Lampa a trabajar, sí. Estimado Ronald, eso es lo importante, ¿no? A través de tus medios estoy seguro que has llegado justamente a la población, a mis hermanos, ¿no? Del sector salud, educación, donde ellos quieren pues a gritos un cambio ya. Ellos están cansados, mis hermanos de Oxapampa, que cada director que le mandan allá, justo el director está lleno pues de cuestionamiento, de corrupción, y eso ya no debe pasar ya. Tenemos que darle un término a eso, ¿no? Por eso el proyecto de Acción Popular es que se cree sus unidades ejecutoras para cada hospital, ¿no? Y cada hospital que administre su presupuesto. Yo creo que eso va a ser lo más justo a efecto de poder evitar la corrupción.
0: École, indudablemente que sí. Me dio un gusto, vuelvo a decir, sí. Hemos estado en la transmisión en todos sí. estos días que has podido participar y esta última me gustó más. Lo vi a un Carlos Simeón más centrado. Lo vi a un Carlos Simeón con toda esa experiencia de haber sido justamente congresista y que ha valido la pena de haber de tener esa experiencia y de plantear como lo has podido plantear el día a día. Así que los invito a ver, ahí está colgada la página también, para que vean lo que estamos nosotros afirmando en esta entrevista también de la participación de Carlos Simeón. Así que ahí está la lámpara, en esta oportunidad, para ahí que ustedes tengan bien de analizar sí. y tener a bien de votar con confianza también por su candidato. Un abrazo, mi estimado Carlos, será hasta cualquier momento.
1: Muy amable, gracias, estimado. Cuídese, un saludo a todos mis hermanos. Saludos, cuídese, buenos días.
0: École, nos vemos entonces.

0: Atentos, mis amigos, atentos, son las 7 de la mañana, 7 de la mañana con 56 minutos en tu espacio informativo La Voz del Pueblo, en esta edición sabatina, por cierto. Después, ya haciendo el análisis respectivo del debate del día de ayer, organizado por Jurado Nacional de Elecciones, donde han participado los diferentes candidatos, y uno de los candidatos que participó también estuvo Johnny Inga, que hace minutos atrás no nos ha atendido, pero nos ha devuelto la llamada y ya está con nosotros, me parece. Aló, Johnny, ¿qué tal? Buenos días.
1: Buenos días, profesor Ronald, un saludo cordial a toda su digna audiencia y muchas gracias por el espacio y por la llamada.
0: Égole, Juni, me parece que te ha chocado el clima de ser de Pascua, ¿no? Por eso estabas ahí descansando. O cansado de repente de haber terminado tarde.
1: Bueno, no, en realidad estábamos relajados, profesor Ronald, porque ya hemos participado en varios debates y la verdad veo mucho de lo mismo. No hay propuestas innovadoras que nos hagan sentir admiración, pero bueno, nosotros hemos propuesto los verdaderos cambios que necesita la región Pasco, así que hemos marcado las pautas. Hemos, de acuerdo a la opinión de la prensa de Pasco, hemos sido ganadores de los tres debates, así que contentos de esa predisposición y ese apoyo a la población y de haber llegado a bien a todos los hermanos de Pasco, profesor Ronald.
0: Nosotros hemos transmitido, mi estimado Juni, todo el debate de estos días, hemos visto tu participación también, los encontrones que has tenido también, de lo que te han manifestado también, te han sacado, ¿no?, prácticamente a la palestra, de que, ¿no?, de ocupar, de ser mejor alcalde, dice, cuesta, te han dicho así, de frente te lo han dicho, ¿no? Y que, bueno, pues, no, depende de los bolsillos y todo lo demás. Pero ayer, en este debate que organizó el Jurado Nacional de Elecciones, me ha parecido mucho más ordenado, mi estimado Juni, ¿no? Para que lleguen directamente con los temas, para que ustedes, ¿no?, puedan plantearlo y la población pueda entender con más claridad. ¿O estoy equivocado?
1: Sí, profesor Ronald, la verdad, para mí ha sido interesante los tres debates, en el sentido de que ha dado espacio para poder dar a conocer los proyectos que hemos planteado para el desarrollo de Pasco. Bueno, en el tema de encontrones, pues que alguien que no haya ganado nada por envidia te va a decir pues que no haya ganado nada. Es natural la envidia y además su incapacidad en la gestión que han tenido ellos, ¿no? Entonces, particularmente nosotros, la PCM no vas a pagar a OMS, donde nos han premiado, ¿no? La Universidad del Perú, son instituciones del Estado que lamentablemente para su imaginación de la incapacidad que ellos tienen, lamentablemente es lo único que podían dar, ¿no? Pero bueno, en particular el profesor Jurado Nacional de Elecciones tenía más organizado, ¿no? Más garantías, más seguridad, y en ese sentido, pues, ha hecho de que sea más ordenado, ¿no?
0: Sí, pues, sin duda que sí. Pero también me gustó, no sé si ha sido en esta, ya estoy hasta confundido de tantos debates que hemos podido pasarlas, pero en una de ellas, no, pusiste el ejemplo de Villarrica, ¿no? Villarrica es el único lugar que tiene su petar de su agua, no residuales. Y a alguien no le gustó en este debate, que este planteamiento, Johnny.
1: Me imagino que sí, profesor Ronald, mira, y eso que me faltó poner ejemplos, ¿no? Por ejemplo, Villarrica es el único distrito que tiene un proyecto de residuos sólidos con una planta modelo, y eso lo hicimos en la gestión nuestra. Que si tú vas a visitar todos los 29 distritos de la región Pasco, profesor Ronald, no vas a encontrar plantas. Mira, aquí mismo Pasco, profesor Ronald, mira, yo te cuento algo. Aquí mismo en Pasco, no tiene una planta, tiene un botadero. ¿Recuerdas antes Villarrica tenía un botadero?
0: Claro.
1: Igualito tiene acá Pasco, en Rumiana, que está acá a unos kilómetros de
0: Anda, de no, Pasco. No, estás hablando mal, Johnny. ¿Cómo la capital de la región va a tener de esa manera? No, estás mintiendo, Johnny.
1: No. Yo te hablo con evidencias, te hablo con razón, porque he pasado por ahí.
0: Pero, Johnny, no me cabe en la cabeza, Johnny, lo que me dices. Porque ahí está, mira, un yacimiento minero, ¿no? Es la capital de la región. Hay una universidad, ¿no?, que tiene justamente, mira, carreras relacionadas a los temas. Lo que me dices es algo que no lo puedo creer, pues, Johnny.
1: Yo también pensé, me imaginé, profesor Ronald, pero lamentable la verdad lo que se dicen. Tantos líderes que se creen los mejores, los eruditos, tantos gobernantes han pasado por acá y nuestra ciudad de Pasco está llena de basura, está contaminada y sin planta de residuos sólidos, es un botadero.
0: Caramba, de veras.
1: Eso es la verdad.
0: Y sí, pues, y la otra sí, la que la más resaltante que siempre tener en cuenta es el agua, ¿no? De allá de Pasco y su laguna donde nuestro amigo Chombo se baña todos los días.
1: Profesor Ronan, la verdad, a Pasco está en un retraso de 20, 30 años atrás si comparamos con Villarrica y Oxapampa. Eso es la verdad. Y no les gusta que yo les diga, ¿no? Yo vengo acá hace 20 años, veo basura, entrada, salida, contaminación, y no tienen un proyecto integral de seguridad ciudadana, No tienen un proyecto de residuos sólidos, no tienen un proyecto sostenible para que nuestra ciudad sea admirada. ¿Cómo podemos hablar aquí de turismo, profesor Ronan, si aquí nuestra capital está contaminada con olores, con esta laguna de Patarcocha, que es un desagüe, prácticamente es una planta de oxidación, más no es una laguna? Sí, igualmente está llena de basura, no tenemos una planta de residuos sólidos. O sea, aquí está la mayor cantidad de población, imagínate, está totalmente abandonada. Y eso, ¿dónde están los líderes, pues, profesor Ronan? ¿Dónde está la proyección que han hecho hace 20, 30 años? Nosotros lo hicimos en Villarrica, o sea, no estamos hablando piedras. Mucha gente ahí por política podrán decir, podrán criticar tantas cosas, pero la verdad es la verdad, profesor Ronan.
0: École, y también están las calles, ¿no? Yo he visitado varias veces Cerro de Pasco, y antes que me llamen anticerreños, que así ya me lo han llamado en cierto momento, ¿no? Pero miren sus calles, ¿no? Mira la calle que tiene Villarrica, que tiene Oxapampa, y lo que tiene la capital minera, que tiene minerales, ¿no? Eso nos extraña bastante.
1: Justamente en todas las entrevistas les dije, hace más de 200 años explota la minería, miles de toneladas de oro, plata y bronce se saca de acá. Con la plata de Pasco se ha construido el jirón de la Unión, Panamericana Norte, Panamericana Sur, y sin embargo, nuestra capital de Pasco no tiene una producción de desarrollo urbano, tiene los cerros ahí con calles como si fueran laberintos, con calles angostas, no hay una proyección, no tenemos desde la entrada del arco la bienvenida que dice bienvenidos a Pasco, desde allí tú caminas unas cuadras de vereda, más abajo se termina, desaparecen las veredas, o sea, es un caos, disculpe, profesor, pero justo todos esos cambios los tenemos que hacer y eso no les gusta, lamentablemente. Nosotros tenemos un hábito de residuos sólidos, salud pública, limpieza pública, tenemos seguridad ciudadana, tenemos una planta que no contamina. Por ejemplo, aquí, profesor Ronald, no hay una planta de tratamiento de aguas servidas. No la hay. No la hay. Villarrica, Oxapampa mismo, profesor Ronald.
0: Sí, pues no
1: su
0: tiene
1: desagüe es el río. Es el río Chorobamba. No tiene su planta de proyecto de tratamiento de aguas residuales. Entonces, imagínate hablarle de esas cosas, no les gusta a mucha gente y empiezan a hablar tonterías, ¿no? Atacando, ¿no? Que eres de acá, eres de allá, que eres el continuismo. O sea, prácticamente yo soy Johnny Inga, les digo.
0: Sí, pues,
1: yo
0: no soy... Y lamentablemente te relacionan siempre con Chombo, ¿no?
1: Así es.
0: Y dicen que tú igual... eres el continuismo, te han sacado incluso ahí un meme, ¿no? Que Chombo te está financiando y no solamente a ti, sino a otros dos más.
1: Dice que está, o sea, al final financiándole a todos, dice a mí también. Igual cuando yo fui candidato a Oxapampa, ¿no? Me decían que era otro Juan Carlos, era otro, o sea, tantas cosas, ¿no? Que en la política se usa y al final de cuentas hacen daño a su propio pueblo. Ahora, ¿cómo está la gestión del actual alcalde provincial, ¿no? O sea, lamentablemente, cuando uno visiona, cuando uno plantea proyectos de un verdadero desarrollo, a veces con estas malas cosas dañan y malinforman a la población y al final... perjudicados al pueblo.
0: Sí, pues, pero Yuni, pero acá también la población está en una incertidumbre, ¿no? Si creer en la persona que va o si creer en el partido político que va. ¿Cuál cree que debe de primar?
1: Ahí hay que diferenciar dos cosas, profesor. Mira, usted, mi pueblo de Villarrica sabe, yo he sido participante siempre de un movimiento regional que fue Pasco Verde. Si Pasco Verde hubiera sido permitido para participar en la ley electoral para este año 2026, yo hubiera estado en este momento con Pasco Verde, candidato al gobierno regional de Pasco. Sin embargo, las herramientas que generaron del jurado nacional de elecciones no permitieron que ningún movimiento regional participe en esta campaña electoral, profesor Ronald. Y justamente por eso teníamos que participar e inscribirnos en algún partido nacional, en las cuales estuve a punto de firmar con PP, estuve a punto de firmar con Fuerza Popular, también con la R, pero en conclusión al final quedé con Somos Perú porque veía que no hay extremos, o sea, no, ni la extrema derecha ni la extrema izquierda, porque la campaña anterior se hicieron tanto daño a la extrema derecha y la extrema izquierda. Entonces yo busqué un partido neutro que no tenga problemas de la derecha ni la ultra izquierda. Uh-huh. De ahí es que, bueno, es un medio, los partidos son un medio. El que gobierna no es el partido, el que gobierna es la persona, el que toma las decisiones es una persona. Entonces, no utilicemos, ¿no? De repente me dirijo, ¿no?, a mis hermanos, no se confundan, aquí las decisiones las toma la persona, no el partido. El partido simplemente tiene una presidenta, no tiene sus secretarías regionales, tiene todos sus representantes. Sin embargo, justamente por qué llegué a un acuerdo con ellos es porque he pedido la autonomía completa al 100% para tomar las decisiones, y es por eso que estoy en Somos Perú, porque en algunos partidos me condicionaban algunos puntos de administrativos, algunos puntos de candidatos, entonces por eso que yo no acepté, ¿no? Uh-huh. Entonces por eso quede bien claro que yo tengo la autonomía completa, estoy trabajando con mis 29 candidatos, con mis candidatas de todos los distritos, las tres provincias, y gracias a Dios tenemos los mejores cuadros, y justamente por eso es que ahorita sienten un poco de que estamos encima de todos en la aceptación popular, tenemos las mejores aperturas que hemos hecho con la mayor cantidad y respaldo de la población en todos los distritos, y eso es lo que de repente lo que no acepta, ¿no?, la competencia, y empieza a generar ideas que confundan a la población, ¿no? Entonces, en ese sentido, saludamos y también le decimos las cosas claras. Aquí el gobierno es de la persona Johnny Inga. De repente, usted ha visto, profesor, justamente en los debates han dicho, ¿no?, que yo voy de este partido, pero a cada 4 años se van cambiando de partidos, o sea, al final se olvidan ellos mismos de dónde vienen, ¿no? Yo, en cambio, he estado 3 veces seguidas con el movimiento regional, gané la alcaldía con el movimiento regional. Uh-huh. Es que ahorita, en esta campaña electoral, como para que se den cuenta, no hay ningún movimiento regional que está participando, solamente estamos participando los partidos nacionales, ¿no?
0: Sí, pues, o eres un camuflado del color naranja, Johnny. Porque te recuerdo que también has sido integrante, ¿eh?
1: He sido invitado como regidor por Fuerza Popular, no jamás, claro, voy a...
0: Yo tenía bien de entrevistarte, no sé si te acuerdas.
1: Claro que sí, profesor Ronda, cuando estábamos jovencito.
0: Chibolito, todavía. Pero cómo me acuerdo, da cuenta. Por eso decía, ah, caramba, está hablando de Fuerza Popular también, vamos a recordárselo, ¿no? Ahora, Johnny, si no, lo que me dices de que te han dado la autonomía respectiva, entonces, Johnny, el día que llegues, ya yo gerente general, pero ¿está bien o no? Si tienes la autonomía. ¿No se da poder o sí se puede? Social. Así a lo serio, ¿eh? Ay, Dios mío. No, yo sé que la cosa no funciona de esa manera, ¿no? Sino también hay cosas reales, ¿no? Como son, ¿no?, los perfiles que se tiene que manejar para cada, ¿no?, cada lugar,
1: acuerdo,
0: o cada cargo que se tiene,
1: acuerdo,
0: ¿no?
1: De acuerdo al MOF, al ROF, ¿no?
0: Claro.
1: Que reúne condiciones y queremos tener a los mejores profesionales de la región Pasco que vamos a trabajar, porque yo estoy apuntando a ser el mejor gobernador del Perú, así que necesito a los mejores profesionales más capaces de la región Pasco.
0: École, y eso está bien, ¿no? El asunto es que debe de cambiar el panorama de lo que hasta el momento han venido demostrando quienes te ocuparon el sillón del gobierno regional, ¿no? Ahora, la pregunta que todo el mundo se hace, Johnny, ¿no?, y te la tengo que hacer necesariamente, ¿y la plata de dónde sale, Johnny? ¿De dónde sale? ¿Cómo está el financiamiento?
1: Profesor Ronald, creo que yo soy el candidato. Mira, si tú vamos a hacer un análisis, a ver, al público en general, el análisis en Villarrica, ¿quién tiene menos gigantografías? ¿Quién tiene? O sea, imagínate, vete desde Puente Papartambo hasta San Pedro, arroz con huevo, yo soy el candidato que menos gigantografías tiene. Ahí tienen, más bien preguntaríamos ahí a los candidatos, ¿de dónde sale la plata, no? Yo tengo, no sé, 10, 20 gigantografías que tengo, ¿no? O sea, imagínate, o sea, igualito acá en Pasco, ¿no? Mis contrincantes tienen más gigantografías, hasta mis pintas me lo han bajado, encima lo han pintado, lo están jalando, y lo poco que he puesto lo han jalado, ¿no? Entonces, uh-huh, la verdad, José Ronald, a veces se vende mucho, mucho humo, mucha mentira, y la mentira repetida 10 veces se convierte en verdad, ¿no? Entonces, en ese sentido, desde acá los aclaro, ¿no, amigos? Nuestra participación en esta campaña electoral está siendo austera. Vayan a Puerto Bermúdez, Constitución y Exclusión. Mis contrincantes han puesto, creo que, 1000 gigantografías, mientras yo estoy poniendo 20 gigantografías en cada distrito, ¿no? Entonces, eso la población lo sabe, o sea, pero a veces hablar cosas incoherentes. Bueno, es que, ¿sabes cuál es la diferencia, profesor Ronald? Uh-huh. La diferencia es que nuestra propuesta y nuestro mensaje pega y tenemos el respaldo popular. Entonces, ellos, por más que pongan 2.000, 3.000 gigantografías, no tienen un mensaje claro del desarrollo que necesita Pasco. Hablan de lo mismo, hablan de cosas generales, hablan de políticas de Estado, más no hablan de políticas de gobierno de los 4 años. Es eso que la gente no lo entiende. Ahora, si tú me comparas con los candidatos, profesor, ¿quién de ellos habla del campesino, de esa gente que vive la pobreza, la anemia, la desnutrición, de esa gente que mueve el motor de la economía de un pueblo? Nadie habla, simplemente en generalidades hablan. Nosotros estamos profundizando de convertir a la región Pasco en una región agroexportadora, en una región innovadora, en una región que genera riquezas utilizando nuestro clima, nuestro agua, nuestros suelos, con semillas mejoradas, con herramientas, con fertilizantes, con grandes proyectos que van a transformar y dinamizar la economía a través de la agroexportación. Hoy por hoy tenemos al puerto de Chancay, que es una puerta grande que no estamos aprovechando. Hasta ahorita la región Pasco sigue en el abandono, en los últimos lugares de la agroexportación y en competitividad. Entonces, ¿quién habla de esas cosas? Escucha al profesor Ronald, escucha todos los debates y escucha todas las entrevistas. Nadie habla, profesor Ronald. Lamentablemente, solamente hablan de ProCompite, que le van a dar 5%, 10%. Eso todo el mundo habla y todos los años hablan. Cada 4 años hablan lo mismo. Pero nadie se atreve a decir, voy a ser el mejor gobernador. Nadie se atreve a decir que voy a invertir 1.000 millones en la agricultura. ¿Por qué? Porque no lo ven, no les interesa. Quieren seguir arrastrando la pobreza y la desnutrición. Lo quieren seguir manteniendo.
0: Égole. Ahora, Yuni, y ya que mencionas en este caso entre las gigantografías y las pintas, ¿cuál cuesta más, la gigantografía o las pintas?
1: Las gigantografías, porque yo tengo amigos pintores ahí que...
0: O sea, das chamba todavía encima.
1: Claro, ellos han ido en colaboración. Yo ya pinto, yo soy pintor, ya pues ya le ponemos la camioneta y su combustible y se han ido a pintar, ¿no? Porque... Pintas, mira, las pintas, por decir, en Puerto Bermúdez no tienes que pintar, en Isco Sacín no tienes que pintar, en Pozos no tengo ni una pinta, en Uxapampa creo que tengo 2 pintas nada más. Entonces solamente en Villarrica, porque es mi pueblo, porque mis paisanos, mis hermanos me dicen, don Johnny, acá está la pared pinta, y no hemos pintado. Pero en los depósitos no hay pintas, pues, pero anda, mira, date una vuelta, pues, no estoy mintiendo, es exorbitante la cantidad de gigantografías. Ahora, las gigantografías cuestan por metro cuadrado, pues, Ronald.
0: Esas grandes, ¿aproximadamente cuánto cuestan? ¿Cuánto están valorizadas?
1: Considero que el metro cuadrado debe estar en lo mínimo, debe estar en 7, 8 soles. No, si un metro cuadrado tiene 10 metros cuadrados, debe estar en promedio de 70, 80 soles por cada banner, ¿no? O sea, imagínate en 2.000, en 3.000 banner, imagina toda la región está bañada de banner.
0: Sí, pues, eso nos extraña, ¿no? Bastante. Algunos dicen, no, pues, mira que estamos austro, estamos ahí juntando... Pero riegan banners, ¿no? Y acá en Villarrica hemos visto eso, mi estimado Yuni. Regado banner cantidad.
1: En Villarrica es un caso excepcional, pero en todos los distritos así, es un caso excepcional. Ahí todos los candidatos tienen 100 veces más que yo en sus banners, ¿no? O sea, por eso a veces por atacar y por querer desprestigiar, dicen, ¿de dónde sale la plata? Más bien yo les preguntaré, oye, ¿de dónde han sacado la plata, no? Que nos digan, pues, que nos rindan con facturas, ¿no?
0: École, me imagino que el Jurado Nacional debe estar al pendiente de eso, ¿no? Harán sus informes económicos al final. ¿O sí, no, pues, no sucede eso?
1: Sí, están pidiendo y así el balance económico a los candidatos regionales ya nos han pedido, seguramente van a pedir también a los provinciales y distritales, ¿no?
0: Claro, porque acá en Villarrica está pasando una cosa bien impresionante, incluso, ¿no? Hasta quieren silenciar a medio de comunicación, Johnny. ¿Qué te parece?
1: Wow, ya eso ya, mira, profesor, los que usted conoce, a los que ya hemos trabajado en política, nunca en las 4 campañas que hemos trabajado, nunca hemos tenido problemas con la prensa, nunca hemos jugado sucio, siempre hemos jugado limpio, nunca hemos hablado de los contrincantes mal, nunca nos hemos metido en hacer denuncias, ni observaciones, ni en la OMP, ni en absolutamente nada, siempre hemos jugado limpio, y eso lo hemos demostrado al pueblo, ¿no? Si ahora están queriendo llegar a cosas extremas, lamentablemente eso no es ético ni es democrático, ¿no?
0: Sí, pues, indudablemente que sí. Y lo peor es que cuando uno va revisando encuentra que tiene el rabo de paja y estos días posiblemente salga otras noticias al respecto. Pero bueno, pues vamos a ver. Por lo pronto lo hemos escuchado a un John Inga llevando a Villarrica a la palestra, mostrando lo que se ha venido desarrollando. Y ahí lo hemos escuchado, ¿eh? Por ejemplo, del Centro Interpretativo, del FICAFE. ¿no? Que se ha, lo ha podido demostrar y decir que se ha empezado justamente con la participación de parte de ustedes, que muchos por ahí siempre han puesto en tela de duda, ¿no? Le han dicho, no, pues, Johnny era como Diosito, ¿no? Sabemos que existe, pero nunca lo veíamos. Pero ahí están los hechos, ¿sí o no, Johnny?
1: Sí, sí, mira, la verdad, profesor Ronald, a veces me dicen, ¿qué habrá hecho Johnny? No ha hecho nada. Yo veo publicaciones hasta de amigos conocidos y cuando por ahí se me ocurre decirle, hermano, te paso la lista de los proyectos que he ejecutado a nivel de la gestión de 4 años y después me dicen, wow, tanto se hizo y no lo he visto, ¿no? Pero la verdad, muchos hermanos del pueblo no saben que se ha hecho el agua potable, no se ha hecho, no se dan cuenta de la plaza principal, me han cuestionado, me han hecho marchas y todo, pero ahí está la plaza que está hermosa. Uh-huh. Ahí está la pica de la avenida principal, las galaxias, ahí está el centro interpretativo del café, que es único a nivel de todas las regiones cafetaleras, ahí está el centro de innovación tecnológica, el sitio Oxapampa, que es un centro que transforma productos de la selva central, que es único en la región Pasco y en la selva central, un orgullo para Villarrica. Hemos construido la planta de residuos sólidos, que es el único distrito que tiene su propia planta a nivel de los distritos de la región Pasco. Hemos construido y formado y creado el primer presidente fundador de la Feria Internacional de Café, que es para el Perú, este año ya es en Cusco. Hemos gestionado la tasa de excelencia, que los cafés peruanos se puedan subastar a través de una subasta electrónica entre $500 la libra. El café, por primera vez, hemos reforestado más de 10 millones de árboles en el distrito de Villarrica con 2 viveros de alta tecnología. Hemos hecho tanto, profesor, que la verdad, hablar, me pasaría una hora hablando de todo lo que hemos hecho en centros poblados, sí, pues, todo lo que hemos logrado. Pero ahora es momento de decirlo, y si lo decimos, de repente hay mucha de la población en Villarrica. Por eso les digo, compárenme con todos los alcaldes que han sido antes de mí y después, y compárenme, ¿quién ha hecho, qué alcalde hizo más obras en Villarrica? O sea, es simple la cosa, es visible la cosa.
0: Ahora, Johnny, permíteme preguntarte también en relación justamente esa fecha, ¿no? Cuando se ganó del café a nivel mundial y fue regidor también este señor Dagoberto Marín, ¿no? Y después renunció, ¿no? Y después se pasó a la región Junín, donde creo que es lo que vive por su terreno, su chacra que tiene, ¿no? No sé si conoces ese tema, que al final nos puso en jaque, que pertenecía a Junín, en este caso esa, ¿no? Lo que se había ganado en ese entonces como del café más fino. ¿Se acuerda?
1: Sí, sí. Mira, ¿qué caso más histórico e irónico? De repente la población no lo sabe y en este momento voy a compartir. Un minuto será, profesor Ronald.
0: No te preocupes. Tenemos el tiempo respectivo.
1: Cuando yo llegué al alcalde el año 2014, ocupé el cargo el 1 de enero del 2015. Y en los meses siguientes, bueno, también igual Juan Pariona, el alcalde de San Luis Suárez, se reeligió. Ganó un chupaico en la región Junín. El amigo Mario Jung se reeligió también en la provincia de Chanchamayo. Y en particular, profesor Ronald, nosotros estábamos creando la Asociación de Municipalidades de la Selva Central, que éramos 22 municipios. Y en ese sentido estábamos trabajando con en aquel entonces alcalde de Pichenaki, que era Sósimo Cárdenas, con el alcalde de Satipo, que en aquel entonces era el profesor Santos, y igualmente con el alcalde de Chanchamayo, que era el amigo Mario Jung. Entonces, en una de las reuniones para consolidar, pues nos juntamos en el distrito de San Luis de Xuaru. Y resulta que yo, pues, no siempre orgulloso de mi tierra. Entonces, digo, en mi saludo, me traigo el saludo de la tierra del mejor café del mundo, el distrito de Villarrica, ¿no? A mis colegas alcaldes. Entonces, por ahí el saludo también del alcalde anfitrión, el señor Juan Pariona, termina diciendo que la verdadera tierra del mejor café del mundo es San Luis de Xuaru por la medalla del año tal de la familia Marín y que ya el director regional de turismo lo había reconocido, el mismo gobernador había sacado una resolución reconociendo que esa medalla es de Junín, y el alcalde provincial y el alcalde distrital de Chanchamayo, de tal forma que habían reconocido tal cual por la autorización de los propietarios, que eran la familia Marín. Y me quedé frío, porque ya la denominación de la tierra del mejor café del mundo ya no lo teníamos, porque era la medalla que teníamos que nos hacía que era la tierra del mejor café del mundo, ¿no? Entonces, de allí era, ¿cómo consolidar ahora que volvamos a recuperar el nombre de la tierra del mejor café del mundo? Entonces tratamos de buscar contactos, gracias a Dios se encontró a través de la señora Marlene Gomero, que era representante de Copa Evin, y buscamos el concurso internacional, que era la de París, que también ese premio que ganó también eran de ese concurso, así que inmediatamente nos pudimos a trabajar, formamos un equipo de trabajo en la municipalidad, uno para la inscripción, dos para la selección de las primeras 20 muestras, de las mejores muestras de Villarrica, y participamos solamente con una ilusión y con un sueño, aunque sea ganar una diploma gourmet, y aunque sea un reconocimiento de algo que sea internacional, porque ya habíamos perdido esa denominación de la tierra del mejor café del mundo. En ese sentido, gracias a Dios, el equipo de trabajo de la municipalidad, nos inscribimos, tratamos de seleccionar las mejores muestras. Y tal es así, profesor Donald, que el año 2016 ganamos las primeras 14 medallas. Yo digo gracias a Dios porque solamente a través de él se dio, porque los contactos, los trabajos que pusimos para recuperar el sitiario y el nombre que tiene Villarrica. Entonces, las primeras 5 medallas de oro, 5 medallas de plata, 3 de bronce y 2 diplomas gourmet, total 14. Entonces, ahí volvimos a la paz, a la tranquilidad, a la calma de poder seguir sosteniendo la tierra del mejor café del mundo, pero para consolidar, para que no vuelva a repetir, las diplomas lo escribimos como Municipalidad Distrital de Villarrica y después el nombre de la finca. Porque si podíamos haberlo hecho solamente con nombre de la finca, pudo haberlo llevado a otra región, pudo haber negociado con otros lados. Entonces, por eso es que esos diplomas que ganamos salen a nombre de la Municipalidad Distrital de Villarrica como Café de Villarrica y el fondo que pertenece en las fronteras que sea dentro de Villarrica. Y para consolidar aún mayor, al año siguiente, el año 2017, enviamos otras 25 muestras donde ganamos los 16 premios internacionales, donde estamos a muchos países del mundo, y ya tenemos más de 30 premios internacionales, que hasta el momento no hay un distrito. En el Perú hay más de 430 municipios cafetaleros en 14 regiones, pero no hay un distrito cafetalero que supere en premios internacionales al distrito de Villarrica. Es por eso que nuestra denominación, la tierra del mejor café del mundo, es tal cual y como se merece la tierra del café, profesor.
0: École, vale esa aclaración. Ah, mira que tocamos un tema que ha sido muy discrepante en ese entonces, ¿no? Y me imagino que usted ha tratado de averiguar qué pasó, qué sucedió, por qué en este caso este señor Marín, que recuerdo fue incluso regidor en la municipalidad, ¿no? Fue regidor y después se fue... No, se llevó y participó. Yo también tuve bien de participar en San Luis de Chuaro, donde creo que era su aniversario, pero era un domingo, donde desfilaba incluso nuestros comuneros de acá de Milagro o de Miami, de Maime, ¿no? Ya representando a San Luis de Chuaro, ¿no? Y ahí hablaban justamente del café. Yo me quedé también sorprendido, ¿no? Y decía, ¿qué está pasando acá? No, fue una traición, mi estimado ahí, Johnny, de parte de estos señores, de esta familia. Porque permitió, salió con el nombre y después se lo llevaron y como usted dice, sacó también, ¿no?, el de ganador, pues a nivel de, ¿no?, ahí que lo consideraron, lo aceptaron, ¿no?, con resolución también el gobierno regional, la comuna provincial de Chanchamayo. ¿Qué cree que haya pasado, mi estimado Johnny?
1: Particularmente, profesor Ronald, considero que ellos están casi al límite o están en un mayor porcentaje de su terreno que pertenece a San Luis de Chuaro. Uh-huh. Ahora, el premio que se lo han ganado ellos lo han hecho con su propio esfuerzo, no han participado las entidades públicas como el municipio distrital de San Luis, de Chanchamayo, ni región Junín. Creo que de último minuto creo que han tenido problemas, creo que la bueno, el regidor, que el señor Marito, y tuvo problemas con el alcalde de Villarrica, y bueno, seguramente habrán temas personales, pero se respeta su decisión porque en realidad ellos ya están dentro del territorio de San Luis de Xibaro. Entonces seguramente solamente han querido actualizar, pero en la inscripción, cuando yo analicé, la inscripción se hizo como Café de Villarrica, salió como Café Villarrica, como Café de Pasco, ¿no? Pero sin embargo, cuando es un logro que es exclusivamente por recursos y esfuerzo de ellos, se respeta, profesor Ronald. Entonces, yo no puedo decir que es una tradición, no puedo decir nada, simplemente se respeta su decisión porque es su premio de ellos y es su café de ellos. Pero a eso pues nos ha puesto a trabajar, profesor Ronald, porque si no, de repente nos hubiéramos quedado conformes con una medalla, ¿no? Ahorita ya tenemos más de 30 medallas, así que eso nos ha motivado a lograr esos trabajos que nos hemos, en su momento, que hemos tomado la decisión para que Villarrica mantenga el título, profesor Ronald.
0: Pero también esto que nos sirva de modelo, Johnny, para que en otra oportunidad no confiemos, ¿no?, con personajes que están fuera, que no corresponden, para que al final, ¿no?, caramba, se salgan llevando, ¿no? Y como usted dice, de repente puede ser, en este caso, la justificación de que es su esfuerzo y todo, pero el momento que ha presentado como tal, ha ganado como tal, no, ya no tanto que pertenece a él, pues, Johnny, también, usted es muy contemplativo posiblemente, ¿no? Pero ha salido con el nombre de Villarrica, ¿no? ¿No cree usted que también se merece respeto?
1: Definitivamente, antes, es que, profesor Ronald, lo que pasa, recuerda que antes, estoy hablando territorialmente, no políticamente, antes hasta Alto Yurinaki, casi parte de San Juan 71, Chincaramás, toda esa zona pues salía a Villarrica y los votantes eran de Villarrica. De la misma forma, aquellos años, todo Palomar, ¿no?, Unión, todos esos sectores salían a votar a Villarrica, por eso es que lo han considerado también como regidor de la zona, ¿no? Ya en la demarcación territorial definitiva, pues ya sale, ¿no?, que pertenecen a otro distrito. También, profesor Ronald, no soy contemplativo, sino más analista y realista, y la verdad no son grandes amigos ellos, ¿no? Todos los cafetaleros de la Selva Central, he trabajado con la Federación Nacional de Cafetaleros de la Selva Central, así que son grandes amigos, así que bueno, hay que ir superando los problemas sin mirar mucho al pasado, porque a veces el pasado y a veces traen muchas cosas que a veces al futuro no queremos llevar. Más bien hay que mirar el futuro con optimismo y sacar a nuestro pueblo. Y en conclusión, pues Villarrica ha ganado. Villarrica en su momento hoy tiene los premios internacionales que difícilmente seguramente van a superar a La Valla. Esperamos que se siga ganando más premios. Yo, de llegar al gobierno regional de Pasco, inmediatamente voy a tomar las mejores muestras de todos los distritos cafetaleros, no solamente de Villarrica. Ahora voy a sacar muestras de Chontabamba, de Huancabamba, de la altura de Pozuzo, de la altura de Puerto Bermúdez y los cafés de Villarrica, y seguiremos ganando unos 100 premios más para que ya no nos superen en premios y podamos seguir logrando el posicionamiento del café de Oxapampa, de Villarrica, en el mundo, profesor, para mantener los precios.
0: École. Lo que yo lo toco, porque coincidentemente, mira, al de conversar contigo, yo ni me acordé de este tema, porque este personaje ha salido a la palestra ahora, ¿no?, con otro personaje de aquí de Villarrica, ¿no?, como si fuera, pues, el caramba, el que va a solucionar, pero ya hubo una traición, ¿no?, hacia el pueblo de Villarrica, y eso tenemos que tener en cuenta. Villarrica se llevaron porque quisieron, ¿no?, vieron la oportunidad. Sí, es cierto que territorialmente pertenece, pero también es cierto que fue candidato a ser regidor, fue regidor en un determinado momento, y como tal también participó y ganó. No, pero se lo llevaron después, como quien dice, no, pues yo gané y me lo llevo, ¿no? Y a la mierda, los mandaron al diablo prácticamente a nuestro pueblo de Villarrica. Ahora no podemos aceptar de ninguna manera que este tipo de personajes, que son de otra localidad, estén ahí, ¿no?, caramba, coqueteando con un candidato de aquí de Villarrica. Eso para nada, mi estimado Yuni. No podemos aceptar, ¿no?, las cosas claras también tienen que ser, ¿no cree usted?
1: Definitivamente, siempre el pasado hay que sacar conclusiones de los errores que hemos cometido, ¿no?, y mejorar para el futuro. Y esa misma visión nos hace ver de que el villarricense tiene que ser analista en esta elección y elegir al mejor candidato para que pueda, ¿no?, seguir trabajando con esa visión, con esa misión de desarrollo que le hemos puesto en los 4 años. Lamentablemente, profesor Ronald, desde aquella vez que hemos participado y hemos logrado esas cosas, en los últimos años no se ve los premios, no se participa, ya no se habla del café, simplemente lo tradicional, el festival del café o participar en una feria, y eso no es suficiente. Nosotros tenemos que seguir promoviendo en el mundo, a nivel internacional, nuestro café, ¿no? Entonces, de llegar al gobierno regional de Pasco, profesor, nosotros estaremos participando con los cafés de todos los distritos, uh-huh, en la feria de SCA en Europa, en la feria de SCA en Estados Unidos. Tendremos nuestros stand en todas las ferias del mundo para que nuestros cafés y nuestros cafetaleros de Villarrica se vean beneficiados, porque no podemos dejarlo abandonado. Como te digo, el papero de Huachón, el papero de Paucartambo, están abandonados, están pobres, porque sus autoridades más miran el fierro y cemento y no miran las cadenas productivas que mejoran la calidad de vida. Entonces, es momento, profesor Ronald, de llegar al gobierno regional para poder promover de una manera ambiciosa, porque si podemos hacerlo de un municipio pequeñito como gobierno regional, imagínate la magnitud que vamos a mover.

0: terrenos de café, ¿no? Que Oxapampa, y al final nuestro gobernador nunca apareció y no tuvimos la oportunidad siquiera ni en esa fecha ni en la siguiente, ¿no? De asumir, de traerlo por nuevamente a Villarrica el FICAFE. Ojalá de veras la población de Villarrica este 4 de octubre tiene que tomar conciencia, ¿eh? Ya lo decíamos nosotros, más vale a un personaje conocido que otro por conocer. A Johnny lo conocemos, él ha sido autoridad aquí en Villarrica, ¿no? A Johnny sabemos que acá vive en Villarrica, en algún momento va a tener que llegar, ¿no? Hoy día, mañana, pasado. Y si en algún momento comete algunos errores, tendremos que decírselo en su cara pelada, ¿no? Y también llamarle la atención severamente también, caramba, cuando no está cumpliendo lo que debe de cumplir. ¿Sí o no? Pero cuando no lo es, simple y llanamente vamos a estar como hasta ahora, mirando desde lejos, que nos tienen una bronca, como hasta ahora nuestra provincia de Oxapampa lo tiene, y muy en especial a Villarrica. Así que este 4 de octubre está Johnny Inga participando al gobierno regional, es el único de Villarrica, por cierto, ¿eh? De nuestra provincia, ya como candidato a la región. De igual manera, está Edwin Díaz, candidato a la provincia, y también está Percy Bazán, al distrito de Villarrica. Este 4 de octubre está en manos de todos nosotros, mis estimados amigos, para cambiar nuestra cruda realidad. Tu mensaje final, mi estimado Johnny, a nuestro pueblo de Villarrica.
1: Sí, profesor Ronald, más bien agradecerte por el espacio. Espero estar muy pronto, yo todavía hasta después del debate electoral, estamos aquí técnico trabajando algunos detalles. Yo estaré bajando para la selva, espero estar en tu programa, en tu persona. Y también quiero decirle a mi pueblo de Villarrica, esta es una magnífica oportunidad de que un villarricense llegue por primera vez al gobierno regional de Pasco. Soy el único oxapampino que está peleando con todos mis hermanos de acá de Pasco y Daniel Alcides Carrión. Y tenemos grandes posibilidades de poder llegar en una primera vuelta porque tenemos los mejores cuadros y los mejores líderes. Y en ese sentido garantizo desarrollar y cambiar nuestra... Si en 4 años con pocos presupuestos en el municipio distrital de Villarrica pude haber logrado ser el mejor alcalde del Perú y pude hacer más obras que cualquier alcalde que pasó por Villarrica, hoy como gobernador regional voy a transformar completamente mi distrito de Villarrica, iniciando de construcción del Estadio Municipal Rubén Sara Castilla, las pistas y vereas de los jirones y avenidas que nos faltan pavimentar. Hoy podemos hacerlo porque ya hemos hecho el agua potable. De la misma manera queremos embellecer nuestra ciudad, nuestra maravilla natural que está la Laguna del Oconal. Hoy queremos hacer el circuito con pistas y veredas, con acabados turísticos, con asientos, con descansaderos, con señaléticas. Igualmente queremos construir el primer teleférico cafetalero que hace años estamos soñando como cafetaleros y convertirlo a nuestra ciudad de Villarrica en el destino turístico más importante de la selva central. Y además tenemos que construir la ciudad universitaria para que nuestros hijos y las futuras generaciones ya no viajen a otros lugares a buscar oportunidades y ya se queden en otros lugares. Nuestros jóvenes tienen que desgastar su talento, su energía de joven, y tienen que prepararse técnica y científicamente en la universidad que vamos a construir en Villarrica, para que ya no estemos buscando, de repente, cegando a nuestros hijos, condenándolo a la ignorancia por falta de recursos o por falta de universidades que no tenemos cerca a nuestra casa. En ese sentido, vamos a seguir ambiciosamente invirtiendo en la reforestación. Si pude hacer 2 viveros en cuando fui alcalde, ahora voy a construir 1 vivero en cada distrito de la región Pasco para reforestar, para producir palta, haz, bambú, café, para poder hacer un proyecto de café que supere los 100 millones de soles, un proyecto ganadero por 100 millones de soles, un proyecto cacao para la selva baja por más de 70 millones de soles, un proyecto de peces que podemos hacer ricos a nuestra gente. Esa es nuestra visión, convertirlo a nuestro distrito en una ciudad bella, en una ciudad moderna, en una ciudad súper desarrollada. Muchas gracias, profesor Ronald. Un saludo cordial a mis paisanos de Villarrica. Estoy aquí en la capital de Pasco, peleando voto a voto con mis hermanos contrincantes, pero en conclusión, hoy podemos decirle, estamos contentos de que en los debates hayamos ganado los debates con buenas propuestas, con propuestas reales, para los hermanos llameros, alpaqueros, paperos, a los hermanos que producen las hortalizas, para los hermanos que producen la quinoa, la maca, para todos ellos. Los proyectos de las cadenas productivas ha pegado mucho y en ese sentido

0: En este momento estamos a puertas de poder lograr un triunfo contundente este 4 de octubre, marcando los cuatro corazones.
1: Muchas gracias, profesor. ¿Vas a estar en Villarrica, me dice? ¿Para cuándo estás en Villarrica, Johnny?
0: Entre el día martes debo estar, profesor Ronald.
1: École. Bueno, esperamos contar con tu presencia aquí en nuestros estudios. Un abrazo, Johnny. Hasta cualquier momento, entonces.
0: Gracias.

0: Atentos, son las 8 de la mañana, 8 de la mañana con 38 minutos. Qué bien, hemos tenido la participación de Johnny Inga a través del hilo telefónico a esta hora de la mañana. Son las 8 de la mañana, 8 de la mañana con 38 minutos. Ahí estamos en el contacto telefónico también. Minutos atrás hemos tratado de comunicarnos, pero ya nos ha devuelto la llamada. Estuvo también el candidato Gerles Laureano, ya del partido Renovación. Y está con nosotros Gerles. Gerles, ¿qué tal? Buenos días, ¿cómo estamos?
1: ¿Qué tal, don Ronald? Un saludo muy especial a toda la población de Villarrica, a todo el equipo de la radio. Un saludo también para toda la provincia de Oxapampa.
0: École, me imagino que tú, después de todo el debate, todavía que han estado corriendo, ¿no? Y acelerando, o poniendo el pie al acelerador bastante fuerte, ¿no? Cansado, por eso te hemos estado llamando, decimos qué pasó, ¿no? No nos quiere atender, seguramente está cansadísimo y descansando. Pero bueno, ¿cómo es la experiencia, Carles, de estos debates? El día de ayer fue en hora de la noche, el jurado me parece mucho más, ¿no? Práctico y, como quien dice, un debate, eso sí, un debate, ¿no?
1: Sí, ayer el tiempo que me dio el Jurado Nacional de Elecciones ha sido un tiempo mínimo para poder avanzar las propuestas. En ese sentido se ha tocado las dos dimensiones, la económica y la social, la visión de futuro de la región de Pasco, la cual se ha culminado en horas de la noche, y agradecer a toda la población de Pasco, donde los barrios más populares han salido, pues, y yo les agradezco a todas las madres, a todos los jóvenes de los institutos, de la universidad, que se han dado cita en San Juan y haber hecho un recorrido por las principales calles, y así hemos culminado ayer este debate del Jurado Nacional.
0: Sí, pues, hemos estado impresionados del tiempo, no, de los encontrones también, ¿eh? No, que se han podido dar de la dupla, Gerles. No, y ahí he visto con uno de los que te has dado los encontrones. ¿Cuál fue esa experiencia? Coméntanos.
1: Sí, básicamente está viendo un plan de gobierno serio, transparente, donde, bueno, muchos de mis colegas candidatos, hay veces no hay lo que es la base legal, la base de cómo realizar unos proyectos o también de algunas situaciones que ellos comprometen, pues, a la población. Y qué bueno que ayer el Jurado Nacional de Elecciones nos daban un minuto para poder hacer la pregunta correspondiente, y en esa parte la población ha sacado sus conclusiones en cada dimensión.
0: Sí, pues, ¿quién de los candidatos que estuvieron presentes, que hicieron la participación en la dupla, quién te ha parecido mucho más contrincante para ti, mi estimado Carlos? Gerles?
1: No cabe conclusiones de temas de cada uno, ya la población es la que mejor toma sus decisiones. Para mí, todos los guardo respeto a todos los candidatos. Uh-huh. Y yo veo la parte de Renovación Popular, el tema de lo que se ha presentado, un plan más descentralizado, ¿no? Entonces ya la población ha sacado sus conclusiones y ya eso seguramente va a decidir este 4 de octubre.
0: Sí, pues, en eso apuntamos nosotros también, que permita justamente estos debates, ¿no? Tener bien de que las propuestas que llevan ustedes, la población las puede entender, las pueda, ¿no?, caramba, convertir en cosas que, caramba, este candidato nos favorece, este candidato va conmigo, este candidato va a ser el quien nos debe de representar, ¿no?, en el gobierno regional, en esta oportunidad de Pasco. Vale por eso esas propuestas, vale esa participación, pese a que algunos, al menos en esta parte, como el caso de usted, no tienen candidatos, por ejemplo, aquí en Villarrica, ¿no? Pero sí está tu candidata, Carmencita, que a propósito estos días quedó en venir, no, nunca apareció, mi estimado Gerles.
1: Sí, sí, sí. Nosotros estamos avanzando, estamos recorriendo, el día de hoy ya estamos en Simón Bolívar, hoy en la mañana tenemos ahora una presentación con la comunidad de Pacoyán, allá en breves momentos, y después estaremos en la tarde, pues, en un debate acá en Simón Bolívar. Mañana viene otro debate con la Federación de Comunidades Campesinas de Yanahuanca a partir de las 9 de la mañana. Por la tarde tenemos una reunión en Yanacancha con nuestros hermanos del asentamiento humano Columna Pasco, ¿no? Ya nos han hecho la invitación para el día viernes, que vamos a estar en Oxapampa. Hay un debate que están organizando la Cámara de Comercio de Turismo conjuntamente con una cámara de periodistas de Oxapampa, al parecer. Recién nos van a llegar las bases para poder también allá dar nuestro punto de vista en el tema del tema de la educación, salud y, lo más importante, el tema del medio ambiente.
0: Sí, pues, y ahí me dio la impresión que usted conoce ampliamente sobre este tema, Herles.
1: Sí, en el lado privado nosotros manejamos lo que es cadena de hoteles, manejamos plantas de procesos, manejamos alimentación corporativa, estamos en retail, entonces vemos ampliamente de lo que es la región de Pasco, de la actividad privada, pero estando en la privada vemos cuáles son las falencias pues, de lo que es una institución pública, y eso nos da un poquito más de amplitud para ver y generar cómo son el tema del motor económico, ¿no? Mayormente nosotros como empresa vemos cómo generalizar el tema laboral, el tema del fomento laboral y el tema del motor económico. En ese sentido, todo nuestro plan está basado en esa situación de el motor económico en los distritos más alejados, en las provincias. Igualmente, Villarrica es un tema muy importante, un gran potencial, pero también se tiene que invertir en el tema del turismo, por el tema del Oconal, por el tema del Bosque Xolet, que son dos temas importantes que se tiene que invertir. Sabemos que tenemos que cuidar la reserva de lo que son estos puntos de mucha naturaleza, de biosfera, y también el tema de turismo. Entonces, en ese sentido, estamos comprometidos, no solamente en la provincia de Pasco y Carrión, sino también en Oxapampa. Yo pido a toda la población, por intermedio, estimado Ronald, de su medio de comunicación, ya muchos jóvenes también que me escriben de Villarrica, que conocemos mucha gente allá, me dicen que el apoyo es contundente, hay un voto secreto, igual que en Pasco, ¿no? Nosotros no hemos hecho una campaña millonaria, porque hemos estado basando en una estructura, más que nada de un tema técnico, ¿no? Y está funcionando este tema en todos los lugares, ¿sí? Que no tenemos muchos candidatos, pero sí tenemos candidatos que quieren trabajar, así como Carmen, que es consejera para el gobierno regional, y estamos seguros que ella nos va a representar allá en Villarrica, y así como Mélida, nuestra vicepresidenta, que va a ser un gobierno bien descentralizado.
0: Égole, indudablemente que sí. Uno de los temas que concierne a Villarrica que han tocado es la clínica de desintoxicación, ¿no? De plomo, que hubo hace tiempo, incluso ya había pasos avanzados, pero lamentablemente las autoridades no pudieron avanzar. ¿Cuál fue la propuesta de parte de ustedes, mi estimado?
1: No, nosotros de todas maneras hay una inversión del parte del Ministerio de Salud, eso se tiene que cumplir y se tiene que hacer realidad. Esto ya tiene un inicio. Pero las autoridades actuales no le han tomado el interés debido. También de parte de nuestro plan está del crear el tema de los del tema de salud preventiva escolar, y dentro está el tamizaje, también está de plomo en sangre. De cada 10 niños en Pasco, 6 tienen plomo en sangre y metales pesados. Eso es lo que ha indicado ya esta estadística, y eso para nosotros es una preocupación en los niños. Por lo tanto, esta salud preventiva vamos a iniciar ya en la siguiente gestión en el transcurso de los meses. Yo no te puedo decir dentro del mes, de los 90 días, sino es un trabajo que nosotros vamos a efectivizar en temas de salud, de educación y en el tema también de la generación de economía dentro del gobierno regional de Pasco.
0: Indudablemente que sí, pero es un tema interesante, ¿eh? Porque lamentablemente Pasco es la que está sufriendo, ¿no? O sea, Cerro de Pasco es la que está sufriendo con los niños de plomo, ¿no? En sangre, y Villarrica pues tiene el clima, ¿no? El ambiente favorece bastante para que pueda ayudar a que se recuperen estos jóvenes, mi estimado Herles.
1: Sí, sí es importante, el proyecto ya está avanzado, nosotros no podemos modificar, y es un lugar muy interesante, un clima muy especial, y nuestros niños para que puedan pues de una vez tomar este servicio que es muy importante. Muchos niños que están con esta estadística nos preocupa mucho, no podemos seguir avanzando. Aquí hay un tema también de parte del gobierno regional en la dirección de minas, que va a convertirse en gerencia de minería, porque tenemos 8 pasivos ambientales, 8 yacimientos de presas mineras alrededor de la provincia de Pasco. En ese sentido, esta es una situación que tiene que ver una responsabilidad socialmente económica que está dentro de los objetivos de la gerencia de minería, y hay mucho que hacer. Porque las mineras, de todas maneras, cuando no hay una fiscalización, hacen abuso también del tema medioambiental, y eso tenemos que parar. Estamos de acuerdo que la minería exista, pero con temas de responsabilidad. Sin eso no se va a poder avanzar.
0: Sí, pues, indudablemente que sí. Tocaron el otro tema, de la parte de financiamiento, ¿no? Hemos escuchado que les han dicho de que no están siendo financiados, uno por la Volcan, otro por el gobierno regional y como tal, ¿no? Y mientras otros están caminando con la suya, mi estimado Carlos.
1: Sí, ya acá en Pasco, gracias a Dios, ya la población se dio cuenta, ¿no? De estas campañas de aperturas millonarias, de la situación de cómo han gastado enormes recursos ilegales, ¿no? Ilegales que no han sido puestos formalmente frente al Jurado Nacional de Elecciones en la rendición de cuenta. Y de eso la población ya aquí en Pasco se ha dado cuenta que los candidatos, entre paréntesis, que han hecho una campaña millonaria, no están teniendo el efecto, ¿no? Entonces, yo felicito a toda la población de Pasco, al distrito de Chaupimarca, donde el voto es bien duro, de 10, 8 es Gerles Laureano, ¿no? Entonces, de ahí nos sentimos muy contentos que también Simón Bolívar y Anacancha están apoyando a este. A esta ideología de partido que es Renovación Popular, la cual ha cambiado bastante en estos últimos días. Yo agradezco a todos los jóvenes también que han estado escuchando mediante las redes sociales, a la población. Donde vamos ya es un voto cerrado. Entonces, ha funcionado una estrategia de nosotros, una estrategia austera, tranquila, más técnica, y la población está escuchando el debate. Ya no es como antes, que el que le regalaba, hacía una campaña millonaria, es la que ganaba. Esto ha volteado increíblemente en estas últimas semanas y vamos a seguir avanzando. Simón Bolívar, Carrión igualmente, yo mañana estoy en un debate especial. Felicito a la Federación de Comunidades también, en la cual me han dado una carta de agradecimiento también por el debate que se ha tenido en función a las vías de comunicación que va a ingresar el Ejército del Perú. De eso ha tenido un tema muy importante donde les parece interesante a la juventud, a la población, porque aquí en Pasco las empresas del gobernador en esta situación han sido dos empresas nada más que han estado en todas las licitaciones, pero al final han abandonado muchas obras como el agua de Pasco, la carretera Uchumarca y muchos proyectos grandes allá en Oxapampa, igual manera, pues no el cumplimiento, ¿no? Entonces, de esta manera hay un tema de un cambio de votación y eso se va a reflejar el 4 de octubre. Estamos y seguimos trabajando nosotros todos estos días en los mercados, estamos en las ferias, donde siempre estamos dándole las cosas claras a la población.
0: Sí, pues, indudablemente que sí. Por eso es bueno que se pueda conocer, ¿no? Escucharlos a ustedes también de la manera de cómo están llegando, ¿no? Y las pretensiones al momento de llegar al gobierno regional de Pasco. Y marcan siempre la diferencia, no como hasta ahora las hemos tenido, mi estimado Gerles. Posiblemente al estar por esta parte te habrás podido escuchar y habrás podido observar que nuestras autoridades, pues hasta la fecha, a la provincia de Oxapampa, que era muy especial a Villarrica, siempre nos han mirado desde lejos, ¿no? Cuanto más lejos, mejor. Y hasta nos atreveríamos a decir que nos tienen una bronca y esperamos que ahora se marque una diferencia, ¿no cree usted?
1: Sí, la población debe entender que apoyar una campaña millonaria sabe que le van a traicionar. Eso ya prácticamente están visto, la población está cansada también. Y eso ha querido suceder en Pasco, ¿no? Cuando hay candidatos que han empezado a regalar, han empezado a hacer toda una campaña millonaria, la población al final no le están dando la espalda. Aquí hay un tema del plan de gobierno, un plan de gobierno descentralizado, porque las obras tienen que llegar a las provincias y distritos de parte del gobierno regional. En esta situación de este gobernador actual no ha soltado ninguna obra, grandes, pequeñas, lo ha querido hacer, pero al final han dejado abandonado las obras, no han podido tener la parte técnica y al final han tenido que devolver el dinero al Tesoro Público. Cada año se ha devuelto más o menos entre 150 y 180 millones de soles al Tesoro Público, haciendo toda una sumatoria. Está pasando casi los 600 millones de una gestión que está devolviendo el dinero. Unos dicen que sí, después va a regresar, pero eso tiene una demora y al final pues el MEF esto lo modifica y lo transfiere a otras regiones que sí están avanzando. Al día de hoy el gobierno regional está en el último lugar del avance presupuestal con el 60.2% y eso no es bueno para una región que tanta necesidad tienen pues como es el distrito de Villarrica. Entonces, el siguiente gobierno de Renovación Popular es lo que nosotros vamos a descentralizar las obras pequeñas, porque tenemos que avanzar con las obras de infraestructura vial, con las obras de impacto regional, para tener la competitividad frente a las regiones de Junín y Huánuco, que son nuestros vecinos cercanos, y en esa manera, pues, darle mayor valor agregado en nuestros productos. Y lo importante es mayor eficiencia y trabajo para los jóvenes más. un trabajo. Entonces, aquí es el tema de crecer el motor económico, necesidad de buscar algo con renovación popular. Y vamos con los jóvenes de Villarrica que me están escuchando el día de hoy. A los padres, no se dejen sorprender por las campañas millonarias, porque al final eso tiene un efecto de una traición política, y al final, pues, vamos a esperar 4 años más para una nueva campaña. Yo les digo a todos los jóvenes que piensen en que Renovación es un partido que está pasando la valla. Para las próximas elecciones solamente van a existir 4 partidos, porque 2 partidos en estas elecciones regionales también están dándose de baja porque no han conseguido la mayoría de candidaturas regionales. Y la ley dice, si es que no pasa más del 50% de candidaturas regionales e inscripciones, esto ya está dado de baja automáticamente. Renovación es uno de los 4 partidos que para la siguiente va a ser y va a tener buenos líderes, alcaldes provinciales, distritales, al Congreso de la República, senadores y diputados. Yo invito a todos los jóvenes a inscribirse ya próximamente a partir de enero como afiliados a Renovación, cumplir los 2 años de afiliaciones y ellos también puedan representar como líderes dentro de Renovación. Con esta nueva ley, lo que va a hacer es sobrar candidatos por todos lados. Entonces, lo que nosotros vamos a hacer, una clasificación importante para que puedan haber elecciones internas y puedan ir buenos líderes jóvenes dentro de la provincia de Oxapampa y en especial del distrito de Villarrica.
0: École, indudablemente que sí. ¿Cuándo contamos con tu presencia por esta parte, Carles?
1: Nosotros estamos la próxima semana, el próximo viernes estamos, Ronald, el jueves estamos llegando para poder hacer la preparación del debate que vamos a tener el día viernes y en esos días podemos estar coordinando para visitar a nuestros hermanos de Villarrica y también ya haciendo una visita a los principales mercados, comercios, estar en Cacazú, estar en Eñeñas, en el puente Paucartambo, y yo creo que Carmen está avanzando en ese aspecto, pero Ronald, vamos a estar coordinando para poder visitarles también allá en Villarrica, en la radio, para hacer una explicación más amplia directamente con la población.
0: Sí, pues, porque ya lamentablemente el tiempo se va cortando, ¿no? Tienen esta semana prácticamente y se termina ya toda esta actividad. Carles, esperamos entonces, mi amigo, y desearle mucha suerte en todo esto y las posiciones y los planteamientos. Espero que la población pueda haberlo captado, ¿no? Y puedan, en este caso, confiar en esta oportunidad en Carles Laureano, candidato al gobierno regional con Renovación. Carles, un abrazo, mi amigo. Esperamos tu presencia entonces en esta parte. Muchas gracias.
1: Sí. Sí, gracias, estimado Ronald. Agradecer a tu medio de comunicación que llega extensamente a todo el distrito y distritos también conexos a lo que es Villarrica. Y gracias por esa apertura que me das para poder llevar la palabra de Renovación Popular. Que Dios bendiga a toda la población y la próxima semana estaremos ahí coordinando directamente. Muchas gracias.
0: Perfectamente, muchísimas gracias.

Son las 8 de la mañana, 8 de la mañana con 59 minutos. No, 8 de la mañana con 59 minutos. ¿59? No, estamos como 56, estamos viendo mal, ¿no? Creo que tenemos que cambiar los anteojos. Claro, si mi pata me ha cambiado, me ha bambeado en los anteojos, por eso ahora el 6 lo veo como 9, el 9 lo veo como 6. ¿Te das cuenta? ¡Traga humo! Bueno, mis amigos, 8 de la mañana con 57 minutos. Vamos a ver si nos enlazamos también con otros candidatos regionales que estuvo acá por esta parte, ¿ah? Lucio Rojas, más conocido como Paco, y su candidato a consejería, ¿no? El ingeniero Gaspar, parece que tiró la toalla. Nunca más lo hemos vuelto a ver por esta parte a José Gaspar. Caramba, ¿qué pasa con José Gaspar? ¿Ah? Tiró la toalla, me parece, antes de tiempo, ¿no? Pero bueno, vamos a ver si nos atiende Lucio Rojas, más conocido como Paco. Ya a través del hilo telefónico. Atento, mis amigos, son las 8 de la mañana con 57 minutos. 8 de la mañana con 57 minutos en tu espacio informativo La Voz del Pueblo. Desde Villarrica, tierra cafetalera para el mundo entero, mis amigos. Parece que no. Parece que está barriendo todavía. Está haciendo su chamba de todas las mañanas, de barrer las calles. Ay, ay, ay. Ah, Lucio Rojas, más conocido como Paco. No tenemos la respuesta por parte de él, ¿no? No tenemos la respuesta del candidato regional Paco en esta oportunidad. Qué pena, nos hubiera encantado tener la respuesta, mi estimado. No, pero bueno, pues qué podemos decir, ¿no? Si no nos quieres atender. Vamos a ver si su representante nos atiende, ¿ya? En este caso, el ingeniero Gaspar, José Gaspar, que parece que se olvidó, ¿no? Parece que desapareció de la faz de la tierra de acá de Villarrica. Le estamos llamando a ver si nos atiende, ¿eh? ¿Se asustó? ¿Se traumó? Creo que sí, ¿no? Vamos a ver, ¿eh? Si no nos responde porque todavía no reacciona de lo que se ha desmayado. 8 de la mañana con 58 minutos en esta edición sabatina, mis amigos. Ah, en esta contienda electoral, cómo se está armando, ¿no? De veras que sí, cómo se está armando toda esta contienda electoral, mis amigos. Ay, ay, ay. No tenemos la respuesta por parte de José Gaspar. No, no tenemos. Qué pena. Nos hubiera encantado tener la presencia de José Gaspar, ¿ya? A ver, vamos a ver. Nos faltó de repente Sumel Trujillo, ¿no? A ver, aunque no contesta también Sumel Trujillo. A ver, vamos a ver, ¿ah? Sí, tenemos a bien de poder conversar con Sumel Trujillo, ¿ya? Agotamos la última llamada telefónica con el candidato regional Sumel Trujillo, ¿ya? A ver si nos atienden, ¿no? Nos responde Sumel Trujillo, ¿ya? Actual candidato. Ya que ayer le dijo, yo no voy, a mí no me financia ni la minera Volca, ni el gobierno regional, nada, yo voy solo, ¿ah? Me financio solo, así los ha dicho ayer en el debate, ¿ya? Ayer fue unos encontrones bien bacanes, de veras. Ayer fue unos encontrones bien bacanes. No, parece que no, ¿eh? Parece que no. No, una más y ahí la dejamos. No nos está respondiendo. Qué pena. Ingeniero Sumel Trujillo, nos hubiera encantado tenerte la respuesta a través del espacio informativo de La Voz del Pueblo. Pero no hemos tenido la respuesta de parte de usted ya y poder conversar de esta candidatura de parte de usted. Muchas gracias, ¿ah? ¿Eh? Bueno, no hemos tenido la respuesta por parte de él, ¿no? Qué pena. Nos hubiera encantado, ¿no?, tener su participación en esta oportunidad. De veras que sí.

0: Siendo las 9 de la mañana, 9 de la mañana, 9 de la mañana con 00 minutos. Y se va encendiendo, ¿ah? Se va encendiendo ya el escenario, el rincón del box. De veras, se va encendiendo cada vez más en esta recta final, en esta semana prácticamente. Los candidatos están recurriendo a todos, habidos y por haber. Incluso recurriendo en apoyarse en traidores a nuestro pueblo de aquí de Villarrica. De veras así. Traidores que se llevaron de veras nuestros galardones diciendo que no, nosotros no pertenecemos a Pasco, sino a Junín. Ese tipo de personajes estarían ahí sumando a otros personajes impositivos que en el transcurso de esta semana nos manifiestan de que habrá serios cuestionamientos de su participación porque tendría un rabo de paja detrás que a las finales ni Diosito lo va a salvar. Así que vamos a ver qué es lo que va a pasar. Se va encendiendo las calderas, se va encendiendo las cuatro pirillas de este escenario, este cuadrilátero del box. Y en los rincones vamos a observar justamente a los candidatos, quienes recurren a todo con tal de llegar al sillón distrital de Villarrica, al sillón provincial de Oxapampa. Y no les interesa la manera de cómo llegar, de veras, recurren a todo, ¿no? Invierten cantidad de dinero, invierten cantidad de banners por todo nuestro pueblo que están regando a diestra y siniestra. Y pareciera que hubieran descubierto el oro a través de las redes sociales, vienen atacando, ¿ah? Quieren silenciar a medios de comunicación, que se quieren escapar de entrevistas, que son intolerantes. Y ahora no quieren hacernos pasar de malos. Ah, los hacha periodistas dicen que somos los malos. Los hacha caramba. Ah, falsos ideólogos. Ah, que vienen con la mano supuestamente en la Biblia. Cuando detrás toda una joya que han engañado a toda una población. Y eso usted se va a enterar. Por eso nos preguntaban seguramente uno de nuestros amigos, a un pastor nos decía, ¿por qué? ¿Cuál es el interés de una iglesia religiosa, caramba, que profesa el interés de querer asumir una responsabilidad política? ¡Ay, ay, ay! No lo veíamos, ¿ah? Hasta que nos abrieron los ojos y el interés justamente el de pagar deudas que estarían atrasadas, que habrían sorprendido y engañado. Eso significaría que nuestro pueblo estaría empeñado, ¿ah? Nuestra municipalidad estaría empeñado para pagar esas deudas. ¿Eso lo vamos a permitir? Por eso es importante, mis estimados amigos, al margen de lo que puedan pensar o decir, a quien les habla, vuelvo a decir, termine el 4, el 5 estoy acá. Vivo en Villarrica, señor. Vivo en Villarrica. Ah, mi negocio está en Villarrica, mi casa está en Villarrica, mis hijos están en Villarrica, mi familia está en Villarrica. Y no por de ahora, para nada. No porque ahora recién me dedico al periodismo, para nada. Son muchísimos años de mi trayectoria dentro del periodismo. Así que acá no me van a minimizar, ni tampoco me van a querer silenciar. Para nada, para eso ya somos grandecitos y profesionales, por supuesto. Y no nos van a amenazar con decir, no, mira esto, el otro, señor. Para eso estamos de vuelta. Y la sabemos cómo cubrir en este caso. Y acá no nos van a decir que se están haciendo millonarios con la municipalidad, las radios. No sean sinvergüenzas, caraduras, tiznecaras, papaviejas. Siendo unas tremendas joyas, de veras, y todavía dicen llevar las manos y la fe en alto. Así que ya sabes, no se olviden, ¿eh? Nosotros estamos el día de mañana también en una transmisión. De veras, al finalizar en esta recta final del 4 de octubre, para conocer a nuestro alcalde ya del distrito de Villarrica, a nuestro alcalde de la provincia de Oxapampa y a nuestro gobernador regional de Pasco. Con la transparencia y la claridad, que llegue quien tenga que llegar, mis amigos. Que llegue quien tenga que llegar, pero que llegue con la transparencia y la claridad del caso. No con ambigüedades, ni tampoco por revanchismo, o porque actúa mi coraje, mi renegadera, porque me tacharon, ahora estoy renegando y me pago con todo el mundo. No, no funciona ni debería de funcionar de esa manera. Porque tus intereses es ajeno a los intereses de un pueblo que tiene una proyección, que tiene una mira de seguir adelante, no de retroceder ni pararse para nada. Así que de este punto de transmisión, este humilde servidor, este humilde sacha periodista, como así algunos sinvergüenza nos califican, este humilde servidor es profesional, para que ustedes se la guarden y se la metan en la lengüita donde ustedes saben. ¿Ya? Este no es un bachiller, no soy bachiller ni nada por el estilo. Así que tranquilo, tranquilo, hagan su cosa bien, hagan la cosa transparente, ya que hemos invitado a todo el mundo. No somos dueños de la verdad, posiblemente tengamos errores o horrores, pero somos frontales si lo decimos de frente, ¿no? Y si tenemos que rectificarnos, las haremos pues, porque somos seres humanos que podemos cometer errores. Y saber reconocer es de valientes también. Pero tampoco aceptaremos que personas o nuestra población no llore, sufra, para nada. De veras, y eso también es indignante. Y no lo vamos a aceptar para nada. Empieza la semana que viene también el Colegio Pedro Urgay en su semana técnica. Así que vamos a ver si contamos con su presencia, profesor Miguel Resines. Parece que se está durmiendo, parece que se ha viajado a Cerro de Pasco, mi amigo Miguel Resines, que no vemos su respuesta al momento. ¡Ay, ay, ay, caramba! Miguel Resines, nos vamos a pelear, ¿eh? Bueno, mis amigos, llegamos a la parte final. Me está saliendo el gallo, ¿eh? Sí, bueno, me salió el gallo, ¿no? Bueno, pues soy del Pedro Urgay, ¿qué problema te haces? Bueno, mis amigos, nosotros llegamos a la parte final de nuestra programación del día de hoy. Siempre muy complacidos de podernos brindar estos momentos. Quédense con la programación de Radio Shalom. Y nuestro hilo telefónico al 971-51-2315. Ya, si la situación lo amerita, por favor, compártanos la información, porque no somos Diosito, ni tampoco somos adivinos para saber lo que está pasando. ¿Correcto? Somos seres humanos. Y con la ayuda de ustedes podemos tener la información que queremos que podamos compartir. Y todavía nos hemos olvidado de mucha información que viene pasando, por supuesto, aquí en nuestro distrito, ¿eh? El matrimonio civil que organiza la municipalidad, el comunitario gratuito en este mes de octubre, ¿eh? Que se acerca a pasos agigantados. De igual manera, Villarrica es declarado en estado de emergencia, ¿no? De acuerdo al decreto supremo número 116-2026, peligro inminente de déficit hídrico, asociado al fenómeno del Niño 2026-2027, convocatoria, atención, productores, cafetaleros y ganaderos, ¿no? Este lunes 21 de septiembre, ya inscríbete hasta el lunes 21, dice. Así que tienes tiempo, ¿eh? Puedes llamar al hilo telefónico al 968-287-640 para mayores informaciones. Acá aparece la tiktokera, la abogada Kim, que ahora es diputada. Pero ahí la dejamos, mejor, que se acerque mejor, ¿no? De igual manera, se está desarrollando todavía el amor y cuidado para nuestras mascotas. La Municipalidad de Villarrica, a través de la Oficina de Sanidad, viene desarrollando con éxito la campaña de desparasitación canina y felina gratuita. Y de veras, también han venido así al domicilio, ¿eh? De veras que así acá mis mascotitas ya están desparasitadas, ¿no? Sí, sí, sí. Lo hemos llevado también a la Engreída, arriba al centro interpretativo. Ahí nos han estado atendiendo. Qué bien, ¿eh? Así que lleve usted su mascotita pues al centro interpretativo. Ya ahí está la carpita, vacunando, dándole pues para los parásitos, tanto a los perrunos y a los gatunos, caramba, ahí, ¿eh? Para que puedan ustedes tener la bien de tenerlos sanitos, ¿ya? De igual manera están anunciando, ¿no? Villarrica Recicla y Educa, Reciclatón Educa, construyendo una cultura ambiental. La Municipalidad de Villarrica, a través del programa municipal Educa y la Gerencia de Servicio Público y Ambiental desarrolló con entusiasmo el reciclaje Educa en la institución educativa Antonio Andaluz Guastrecher, en el marco del Día de la Gestión Integral de los Residuos Sólidos, Día de Sol. Qué bien, debiera que sí. Bueno, mis amigos, llegamos a la parte final de nuestra programación. Quédense, por supuesto, con toda la programación de Radio Shalom, ya, y no te olvides, en cualquier momento retornamos de cualquier parte de nuestra ciudad.
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2: 9:52 minutos.

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2: 9:56 minutos.

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4: 10 y 5 minutos.

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2: 10 y 52 minutos.

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1: 10 y 59 minutos.

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5: 11:07.

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1: ¡11 y 30 minutos!

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2: 11:52 minutos.

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2: 11:56.

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5: 12 y 6 minutos.

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12:48. 12:48. 12:48.

0: 12 y 52 minutos.
1: Y otra vez, los diamantes del norte. ¡Vamos!
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2: 12 y 56 minutos. 12 y 56 minutos. 12 y 56 minutos.

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1: 12 y 59 minutos.

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5: Una y seis minutos
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0: 1:47 en Cumbia y Folclor Radio. 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
2: Una y 52 minutos.

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2: 1:56

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7: ¡Dos! ¡Y seis minutos!

0: 11 minutos.
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0: minutos y 22 minutos.
1: De ñaña, con sabor a cumbia. Un saludo para Marco Mendoza Liano en la bella Calma, y para nuestra madrina Angélica Mosquito, con cariño.

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1: Tito Armando Chachi.

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2: ¡Dos! ¡Y 29 minutos!

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0: 2:37
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4: 2:56 minutos.

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6: 3 y 7 minutos.

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2: 3 y 52 minutos.

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2: 3 y 56 minutos.
3: A gozar, mis amigos.

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1: Cuatro y un minuto.

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festival de la Shirley. ¡Hammer Jeans! ¡Con cariño! ¡Sacude, sacude! ¡Sacude, sacude, sacude! ¡Sí, toma que toma, toma que toma!

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0: 4:52.
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2: 4 y 56 minutos.

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2: 4 y 59 minutos.

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5: En Villarrica, 5 y 6 minutos.

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1: 5 y 10 minutos.
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0: 5 y 17 minutos.
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0: 5 y 17 minutos.

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0: 5:36.
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2: 5:56.
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2: 5:59.
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1: Siempre nos preguntan cómo hacemos para presentarnos en Miskitak y quiero invitar a todos los solistas, a todas las agrupaciones de todo el Perú que nos escriban a miskitaki@tvperu.gob.pe. Este es el canal y el programa de todos los artistas peruanos, así que están bienvenidos. Y es la historia de la siguiente agrupación. Ellos vienen directamente desde Jauja, están por cumplir el sueño de presentar su primer disco. Vamos a recibir en el escenario de Miskitak a Sombrerito Jaujino.

0: La agrupación Sombrerito Jaujino nos acompaña hoy en Miskitaki. Qué alegría tenerlos directamente desde Jauja. Vamos a conversar con Liz Karina y con Elvis Mesa, el director de la agrupación. Saludamos a todos los integrantes. Gracias por acompañarnos. ¿Cómo estás, Elvis?
1: Muy feliz, contento acá, feliz, encantado por la invitación. Y gracias a todo el equipo de producción por hacer posible que estemos aquí.
0: Elvis, ustedes ya están recién por cumplir un año. En diciembre del año pasado emprendieron este proyecto y ya están a puertas de sacar este primer disco. Me imagino que debe haber mucha emoción.
1: Así es, Damaris, encantado. Estamos ahí trabajando a full para ya sacar nuestra primera producción.
0: Eso, muy bien. Felicidades y lo mejor para este lanzamiento. Liz, ¿cómo estás? Bienvenida.
2: Gracias, Damaris. Gracias por la invitación a la producción y gracias a la invitación a ti también. Y bueno, agradecerte por difundir lo nuestro. Soy una admiradora tuya.
0: Gracias.
2: Y bueno, somos un grupo de jóvenes desde la primera capital del Perú, Jauja, quienes venimos cultivando lo que es la tunantada.
0: Eso, la tunantada que está cada vez conquistando más corazones. La gente lo está pidiendo, no solo en el centro, sino que está cada vez conquistando más seguidores, y ustedes pues nos han traído tunantada como tenía que ser. Me imagino que ya que viene el disco, están preparando algo especial, tendremos acá nuevamente a la agrupación para poder presentar físicamente el disco. Este es un adelanto nada más.
2: Sí, así es, como veníamos ya comentando, es un adelanto porque ya venimos grabando, ya tenemos 5 temas grabados.
0: Eso.
2: Y lo hacemos con paciencia para que sea también al gusto y al agrado del público.
0: Eso, muy bien, felicidades. Muchachos, gracias por acompañarnos. También saludamos a la institución 11 de junio de Junín. Ahí tenemos la presencia. Vamos a agradecerles y además invitarlos a que puedan seguir haciendo este disco que se viene con mucha dedicación, con mucho empeño, para que podamos disfrutar todos del talento jaujino. Muchos éxitos y gracias por acompañarnos, Elvis.
1: Muchas gracias, Damaris, por esta oportunidad, de verdad, encantado.
0: Muy bien, vamos a seguir disfrutando de la agrupación Sombrerito Jaujino y ahora nos traen Furia de Amor.

0: 6:28.
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0: 6:36 minutos.
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0: 6:36 minutos.

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2: 6:52.
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2: 6:56.
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2: 6:57.

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